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las 7:14.

0: Las 7 y 39 minutos.
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3: Las 7:53.

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0: 8:06.
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0: 8:20.
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0: 8:35.
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0: 8:42.
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0: Las 8 y 57 minutos.
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0: 9:04.
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Las 9:10. 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

0: Las 9 y 17 minutos.
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0: 9:25.
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0: 9:33.
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0: 9:39.
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0: Las 9:46.
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Las 9 y 55 minutos. 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

0: 10:03.
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0: 10 y 17 minutos.
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0: ¿Qué hora es? Son las 4:07.
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0: en los 95.1 mi emisora saludamos a todas las personitas que también se conectan y disfrutan de lo mejor aquí en esta bonita mañana de jueves 9 de julio de este año 2026. Aquí quien les habla, Mandy Bañez, estará con ustedes esta mañana acompañándolos para que también les suban volumen y sigan en la sintonía de los 95.1.
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0: ¿Qué hora es? Son las 4:15.
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0: ¿Qué hora es? Son las 4, 21 minutos.
1: Y en el Reventón Mañanero seguimos acompañando a nuestros oyentes con lo mejor de la música. Un abracito para todas las personas que desde cualquier rincón del mundo también nos están escuchando a través de www.

0: ¿Qué hora es? Son las 4:29 minutos.
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0: Entonces avanza esta bonita mañana de jueves y nosotros acá seguimos alegrándoles a ustedes también con la buena música popular, ranchera, si le encanta a usted la música llanera, la música carranguera, musiquita también que nos llega al alma, carrilera, que mientras su merced se está preparando para salir a coger su ruta escolar, para los que están en ese momento también preparando el delicioso tintico, que la agüita aromática para salir a su finca, o también de camino aquí a la plaza de mercado de nuestro bello municipio de Ramariquí. A todos ustedes un abracito y sigan disfrutando de lo mejor aquí a través de Andina 95.1, porque en este jueves tú escuchas el Reventón Mañanero.
1: ¿Qué hora es? Son las 4:38 minutos.
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0: ¿Qué hora es? Son las 4:46 minutos.
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0: Y para todas las personas que en este momento ya viajan por los diferentes lugares de nuestro departamento del país, para que su merced tenga también en cuenta el pico y placa, sí, para hoy jueves 9 de julio. Si su merced en ese momento está pensando salir, pero no tener dolores de cabeza, que hoy es pico y placa, antes de salir te lo voy a recordar. Revise si su vehículo termina en placas terminadas en 9 y 0, no puede circular el día de hoy por la ciudad de Tunja de 6 de la mañana a 8 de la noche. Y si te vas a dirigir hacia la capital de los colombianos, ponga muchísima atención porque placas terminadas en 6, 7, 8, 9 y 0 no pueden circular de 6 de la mañana a 9 de la noche.
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0: ¿Qué hora es? Son las 4:54 minutos.
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0: Aquí seguimos avanzando a través de los 95.1 en esta mañana el reventón mañanero y también con información importante porque aumenta el consumo de gas licuado de petróleo en Boyacá y en las otras regiones del país. Sí, continúa ese ascenso en varias regiones de Colombia, entre ellas Boyacá, el Eje Cafetero, Cundinamarca, el Valle del Cauca y el suroccidente del país. Esta tendencia evidencia una mayor preferencia de hogares, comercios e industrias por fuentes energéticas que ofrecen confiabilidad y estabilidad en el suministro. Además de su uso tradicional en la cocción de alimentos, el GLP ha ampliado su presencia en procesos productivos y aplicaciones comerciales, impulsando su participación en el mercado energético nacional. Esta es toda la información aquí a través de los 95.1, la tendencia que evidencia una mayor preferencia en los hogares, comercios e industrias por la fuente energética que ofrecen confiabilidad y estabilidad en el suministro, en el consumo de gas licuado de petróleo en todo el departamento de Boyacá y en las otras regiones del país.
1: Avanza el día, son las 5, un minuto.
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0: Avanza el día. Son las 5:09.
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2: Acá seguimos alegrándote el alma y el corazón con lo mejor de la música a través del reventón mañanero. Y para las personitas que ya están por acá atendiendo en la plaza de mercado, preparando todas sus frutas, verduras, no, mejor dicho, todo para ofrecer hoy a las personas que también llegan a la plaza de mercado a adquirir todos estos productos. A su merced que me está escuchando, que está en casita. Sí, hoy es jueves, para que salgas a apoyar a todos nuestros campesinos agricultores que llegan de las diferentes veredas de nuestros municipios de la provincia de Márquez, del departamento de Boyacá. Allí puedes encontrar frutas, verduras, hortalizas, amasijos, calzado, ropa y muchísimo más. Mejor dicho, allí vas a encontrar de todo, ¿sí? Hoy en la Plaza de Mercado, acá en nuestro municipio de Ramariquí, capital de la provincia de Márquez.

0: Acá seguimos avanzando en esta bonita mañana a través de los 95.1 en este jueves, saludando a todos los establecimientos comerciales que ya abrieron sus puertas, las cafeterías que ya ofreciendo ese delicioso tintico que la agüita aromática. También saludamos a las personitas que en ese momento ya preparando esos deliciosos amasijos con las manos en la masa ya en esta mañana de jueves. Un abracito, muchísimas gracias también por seguir en la sintonía preparando esas delicias, ¿no? Que la arepa, el pan de yuca, la almojábana, no, mejor dicho, ya se me hizo hasta agua la boca. A las panaderías, los restaurantes que también ya preparan ese delicioso desayunito. A todos ustedes que tengan un feliz y bonito día de jueves, que vendan bastante y que no se olviden de seguir en la sintonía de los 95.1, mi emisora.
1: Avanza el día, son las 5:24 minutos.
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0: Avanza el día. Son las 5, 31 minutos.
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0: Y su merced, en ese momento que me está escuchando desde el rinconcito de su casa, de su vereda, de su municipio, de la ciudad, del otro país, aquí nosotros seguimos alegrándolos a ustedes también con la buena música, información importante a través del Reventón Mañanero. Y así avanza nuestra mañana. Ya a partir de las 6 también llega Pao Rincón con información súper importante, llamadas de cumpleaños. Si también tienes a alguien especial hoy celebrando un añito más de vida, ya puedes enviar a nuestro Andy WhatsApp 317-810-5263 todos los daticos en un solo mensaje de texto, y con todo el gusto estaremos complaciendo a tu ser querido en esta mañana. Bendiciones para todos ustedes y sigan en la sintonía.
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0: Avanza el día. Son las 5:40 minutos.
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1: Avanza el día, son las 5:57 minutos.
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0: 6 de la mañana, 9 minutos en Andina 95.1, mi emisora, y estaba Gotas de Lluvia.
1: ¡Que vivan!
0: Porque con Gotas de Lluvia nos levantamos. Muy buenos días, feliz jueves para todos los madrugadores. Los que ya están en full sintonía de este gran programa, el boom de la mañana. Que tengan una excelente jornada, aunque la mañana está fría, pasada de lluviecita. Hoy elegimos comenzar con gratitud porque cada día es una nueva oportunidad para sonreír, para aprender y por supuesto para seguir adelante. Gracias por permitirnos acompañarlos desde muy temprano. Les habla Pao Rincón para compartir la mejor música, buena energía, información, la mejor compañía aquí en Andina, mi emisora, en una presentación del consultorio odontológico de la doctora Patricia Paredes. 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En esta hermosa mañana te vas a poder reportar, me vas a poder contar desde dónde me oyes y de paso te vas a poder programar una muy buena canción. 317-810-5263, muy buenos días.
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1: 6:15 minutos, que no te coja la tarde. Mucha atención, Francia y Marruecos abrirán los cuartos de final del Mundial de la FIFA.
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1: Este jueves, galos y leones buscarán el primer boleto a las semifinales del campeonato. Francia y Marruecos abrirán este jueves a las 3 de la tarde, hora colombiana, en los cuartos de final del Mundial de la FIFA, con un duelo que se va a disputar en el estadio de Boston. El escenario recibirá el encuentro, que promete ser intenso por la calidad de ambos planteles, los cuales han firmado una destacada campaña en la actual Copa del Mundo. El ganador de esta llave se enfrentará a las semifinales al vencer el compromiso entre España y Bélgica, programado también para este viernes a las 2 de la tarde, hora colombiana. Lo que pasa con el Mundial te lo contamos en Andina, mi emisora.
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0: Ahí estaba la agrupación Boyacense, la pandilla del Río Bravo con los ojos cerrados. 6:20 tengo por acá oyentes a esa hora. Hola, buenos días.
1: Buenos días, Paulita.
0: Mujer, buenos días. Bien, mi corazón lindo.
1: Sintonía a su fiel oyente, Pablo Campos, del municipio y la Pinzón, con la marca del barrio de la Vista. Saludar a todos los oyentes andinos.
0: Eso.
1: Saludar a don Genaro Toa y la señora María Jesús Navarrete en Chocontá, Cundinamarca.
0: Vale.
1: Saludar a Jaime Rodríguez en Sones Abajo.
0: Sí.
1: Aquí en la Pinzón, Cundinamarca.
0: Vale, para todos ellos un saludo.
1: Quiero escuchar el temita musical, como lo voy a me regalas.
0: ¿Cuál sería?
1: No quiero tu amor de Alfa 8.
0: Merenguito.
1: Gracias, buen día, feliz turno, que estés bien.
0: Ay, muchísimas gracias. Chao, bendiciones, muy amable por esos lindos deseos. Oyente, buenos días.
2: Hola, buenos días, Pauli.
0: Hola, mi bella dama.
2: La música de Ana Gabriel Luna.
0: De una.
2: Sintonía acá desde Umbita, muchas gracias.
0: A ti por estar con nosotros. Chalo Torres también por ahí está en sintonía total del boom de la mañana. Es Andina, mi emisora, la que te acompaña y te entrega solo éxitos.
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4: Información. 6:27 Llega la información para mi amada Tijuana, tierra de amor y amistad. Por allí, Laurea Laja se prepara también con Tijuana para rendir un homenaje a la patrona de los conductores, la Virgen del Carmen. Ayer Nancy publicó en esas redes sociales un video con la siguiente información.
5: ¿Recuerdan este lugar? Hace un año y hace dos años hice un video aquí. 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

0: 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Las 3 del día. Las 3 del día.
1: 6 de la mañana con 36 minutos. Aquí están las tres noticias más relevantes del día.
0: Primera.
1: Renal Carbón denunció falta de gestión del gobierno frente a una investigación de India que impondría un alto arancel. El gremio advierte que la medida afectaría a empresas y empleos, especialmente en Boyacá, y pidió al nuevo gobierno tomar acciones para proteger este importante sector del departamento, en especial de Boyacá.
0: Segunda.
1: Las autoridades intervinieron en un restaurante, esto pasó en Cartagena, por la presunta venta ilegal de carne de fauna silvestre. En el operativo fueron incautados 2 kilos de carne de armadillo. Las autoridades reiteraron el llamado a denunciar este tipo de prácticas que afectan la biodiversidad. Lo que pasa a nivel nacional lo traemos aquí en el boom de la mañana.
0: Tercera.
1: El presidente electo Abelardo Espriella anunció a Omar Escobar como nuevo canciller de Colombia. Con más de 20 años de experiencia en diplomacia internacional, asumirá el cargo el 7 de agosto con el objetivo de fortalecer la política exterior y la restauración de la cancillería. Estas son las tres noticias más relevantes en esta mañana de jueves con Andina, mi emisora.
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1: Claudia Patricia y Luis Alberto Posada. Uy, este es un buen clásico de la música popular, sigámonos amando. Ya hoy con oyentes, Andina, mi emisora.
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0: Los que van viajando a esta hora de la mañana les enviamos un abrazo gigante. Los que se reportan, muy buenos días. ¿Quién por acá, por ese ladito? Hola, buenas, buenas.
1: Hola, buenos días. ¿Será que me puedes regalar la canción Sin Respeto y Sin Amor de Darío Gómez?
0: De una.
1: Por Akira, Dios te bendiga, muchas gracias.
0: Igualmente, Dios lo bendiga. En Por Akira, en Sano, pasándola muy bacano. Un abrazo enorme para la familia Castelblanco Galindo en Supaneca Arriba. Por ahí escuchan el boom de la mañana.
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1: Buenos días, Paulita. Va a reportar sintonía aquí en el municipio de Turmequé para que me regale la canción Busco un corazón de Raúl Santi. Gracias. Buen día.
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5: Las 6:52.
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16: Las 6:57.
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0: lindo, son las 7 de la mañana con 3 minutos. Ahí estaba la música carranguera, el boom de la mañana.
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0: 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Sí, señores, llegamos con información a esta hora para todos los oyentes que escuchan el boom de la mañana. Tengo por acá vía telefónica al sargento primero Fonseca Oscar, porque nos trae información para la prestación de servicio militar en la Armada de Colombia, para todos los jóvenes, mañana, para todos los que escuchan a esta hora Andina, mi emisora, para que presten su servicio militar. Sargento Fonseca Oscar, muy buenos días.
2: Muy buenos días, ¿cómo estás?
0: Bien.
2: Muy feliz, Sargento Primero Fonseca.
0: Bueno, un gusto tenerlo acá en cabina, bueno, vía teléfono, para que usted nos entregue la información. ¿Cómo es la información para que todos los que nos están escuchando pues presten su servicio militar? Por favor, cuénteme quiénes pueden participar, cuáles son los requisitos, cuáles son los beneficios y más información, a dónde se pueden comunicar los interesados en hacer parte de la Armada Nacional de Colombia.
2: Bueno, claro que sí. El servicio militar está... para tanto para los hombres como para mujeres, de 18 años hasta los 23 años, 11 meses. Todo el entrenamiento es en la base de Infantería Marina en Coveñas, Sucre.
0: Sí.
2: Dura aproximadamente 2 meses y medio, casi pensando los 3 meses. Después de que el infante de Marina fuere bandera, tiene un beneficio, están recibiendo una bonificación, acuerdo al salario mínimo mensual vigente, $1,750,000. Después de los 3 meses, el infante es trasladado a una unidad de la Armada Nacional, donde prestará su servicio militar. Allí, en los 7 meses, 8 meses, él puede solicitar pase de apoyo para hacer infante de Marina profesional, o acceder a cualquiera de las carreras, ya sea suboficial o de oficial.
0: Perfecto. Sí, señor.
2: Dígame.
0: No, continúe, ya le pregunto algo muy importante.
2: Bueno, si el aspirante tiene este beneficio, para ser oficial o suboficial, la matrícula para ingresar a estas escuelas de formación no tiene ningún costo, pero pues que esté prestando el servicio militar, que esté en servicio activo.
0: Perfecto, sargento Fonseca Oscar. Más información, los interesados y las interesadas, ¿cómo se pueden poner en contacto con ustedes?
2: Claro que sí. Nosotros tenemos varios números, este es el número 310-810-9244. Repito, 310-810-9244.
0: Perfecto, entonces muchos éxitos y siempre bienvenido Andina, mi emisora, muy amable por esta información para todos los que nos escuchan a esta hora de la mañana, y que tenga a sumarse un gran día.
2: Bueno, muchas gracias por el espacio.
0: Vale, con todo el gusto. Andina, mi emisora, son las 7 de la mañana, 7 minutos, momento de más canciones, más música en este jueves.
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0: ese pipe bueno si canta muy sabroso, hombre.
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0: Agua, ahí estaba el binomio de oro de América, 7:16 a.m. La hora perfecta para ir al consultorio de la doctora Patricia Paredes. 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Tengo por acá oyentes madrugadores. Buenos días, hola. Hola.
1: Buenos días, Paolita.
0: Buenos días.
1: Bendiga, bendiciones.
0: Amén.
1: Me haces el favor y me regalas la canción.
0: Dime.
1: Maldito egoísmo del andariego.
0: Sí.
1: Muchas gracias.
0: A ti por estar con nosotros. Si estás entusiasmado, resuelve. Muchísimas gracias por reportar sintonía al 317-810-5263. Aquí estoy para complacerte con todo el gusto.
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1: Una mañana fría acompañada de lluvia, 7:21. Las fiestas en honor a la Virgen del Carmen de Villa de Leyva comenzarán este sábado. Mañana. Tradición, fe, ganadería, música harán parte de la programación de este evento que finalizará el próximo viernes. Desde el sábado y hasta el próximo 15 de julio, Villa de Leyva va a celebrar las tradicionales fiestas en honor a la Virgen del Carmen. La programación artística contará con la participación del Charrito Negro, Ciro Quiñones, Andrés Franco, el Agropecuario, los hermanos Arisa Show, quienes amenizarán las noches en la localidad con música popular. Esta agenda también incluirá actividades religiosas, entre ellas el desfile de cargueros de la Virgen del Carmen, una misa campal en la plazoleta del Carmen, el desfile y la bendición de carrozas y automotores, la procesión y el ingreso de la imagen de la Virgen del Carmen al convento de las hermanas carmelitas. Además, las festividades contarán con actividades del sector ganadero como cabalgatas y muestra gastronómica. 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
1: 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Desde la Central Mayorista Corabastos, don Pedro Triviño nos trae la información. Muy buenos días. ¿Cómo está el precio de los alimentos hoy en Bogotá, en especial en Corabastos?
2: Cordial saludo a esta hora del día para todos los oyentes. Hoy es jueves 9 de julio del 2026. Vehículos con carga 1,184 para un total de 8,600.

0: 1.643 toneladas. Tres productos subieron y 11 descendieron de precio, es el reporte del comercio mayorista de Corabastos. La actividad mercantil en las últimas 24 horas descendió la oferta de frijol verde, la alcachofa y el cilantro. El frijol en presentación de bulto de 50 kilos, de 300 pasó a 320 mil pesos. La alcachofa, la docena, de 80 pasó a 90 mil pesos y el cilantro de la sabana se elevó el precio. El atado de 10 kilos quedó en 50 mil cuando ayer estaba en 30 mil pesos. Se mantiene el precio de la mazorca, el arroz, el tomate chonto, el plátano martón, el banano y el huevo. Hoy es jueves, hay que hacer mercado, hay que rendir el presupuesto familiar. Madrugamos a detectar cosechas. Hay que tener en cuenta la mazorca, el plátano martón, la yuca, arroz, lenteja, arveja verde seca, la buena oferta de huevo, de queso, de panela, la carne de res, el pollo, el pescado. Presentan buena oferta en la capital del país. Hay que tenerlos en cuenta para rendir el presupuesto familiar. Panorama de oferta y demanda en la Central Mayorista de Bogotá. Informe con Pedro Triviño. Feliz día.
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0: Bueno, vamos en este momento a llamar a María Teresa Cruz Rodríguez, de cumpleaños, de parte del esposito, toda la familia, en Rameriquí.
1: Aló.
0: Aló, muy buenos días, María Teresa.
1: Muy buenos días.
0: Hola, María Teresa, muy buenos días, feliz cumpleaños.
1: Gracias.
0: Con todo el gusto, hermosa, te estamos llamando desde Andina, mi emisora, de parte de tu esposito, el Cuervo, de tus hijos, de tu nieta Salomé Parra, para decirte que Dios y la Virgen te bendigan hoy y siempre, que te regalen muchísimos años más de vida, que gracias por ser esa persona tan especial con toda la familia, por eso y mucho más. Te felicitan hoy en tu cumpleaños y te desean lo mejor de lo mejor. Felicidades.
1: Muchas gracias.
0: Con el mayor de los gustos. ¿Algo que le quieras decir a la familia que te están escuchando?
1: Muchas gracias.
0: Listo, hermosa. Que Dios te bendiga. Un fuerte abrazo desde Andina y que la pases muy contenta.
1: Gracias, gracias.
0: Un abrazo y ¡mua! Un besito de feliz cumpleaños. 7:39 minutos. De esta manera finaliza la sección de cumpleaños.
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2: Bueno, de esta manera estamos llegando a la recta final de este bonito programa.
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2: Espacio musical de información, de noticias y también de complacencias con los oyentes número uno que participan a través de sus notas de voz. Tengo por acá otra notica de voz. Buenos días, hola.
3: Hola. Buenos días, Paulita, que estoy en el escalón con John Alfonso Huertas.
2: Sí.
3: Te acompañé a regalar la canción Si Me Vas a Abandonar, de Julián Daza.
2: Buena canción.
3: Para mi hijo Jonathan, para mi hija de casa Samantha, para mi cuñado Rulo, para mi hermana Cristina, para mi sobrina Celeste, mi sobrina Geraldine, para mi sobrina Dayana y para la familia Huertas aquí en la vereda. Un saludito para ti.
2: Listo,
3: pues
2: muchísimas gracias. 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Este jueves 9 de julio, el presidente electo Abelardo del Espriella visitará por primera vez de manera oficial al departamento de Boyacá. La actividad se va a desarrollar a partir de las 11 de la mañana en la Plaza de la Libertad de Chiquinquirá, coincidiendo con la conmemoración de la coronación de la Virgen del Rosario. Durante la jornada se espera un encuentro con la comunidad en estas fechas religiosas más importantes para la ciudad mariana, lo que convierte el evento en uno de los grandes símbolos de la región. 7:44 minutos, el boom de la mañana.
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En los 95.1, mi emisora, tenemos las 8 de la mañana con 4 minutos. Buenos días. Arrancamos este jueves delicioso, una mañana un poquitico fría con llovizna, pero bueno, hay que hacerle con toda la energía y sobre todo en la compañía de la buena música de los 95.1, mi emisora. Aquí quien les habla, Mandy Báñez, estará con ustedes acompañándolos hasta las 12 del mediodía para que ya programen sus buenas canciones. Nuestra línea sigue totalmente disponible, 317-810-5263.

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0: vallenato aquí otra vez en los 95.1 en esta mañana de jueves. El binomio de oro de América con esa canción. Ay, mejor olvídala. Sácala de tu mente. En Colombia tenemos las 8 de la mañana con 13 minutos y nos encanta que nuestros oyentes ya inicien a enviar su notica de voz a programar las buenas canciones. Buenos días.
1: Buenos días, Amandita. Bendecido jueves para ti. Usted bendiga, por favor, me regala la canción de Farra en Farra de Disolver. Gracias, Antonio Filiente, que en Ramírez Equipo. Saludos a todos mis compañeros de trabajo. Un bendecido día para ti. Usted bendiga. Gracias.
0: Bueno, igualmente para ti, mi Henry, aquí desde Ramriquí en la sintonía total de los 95.1. Un abracito y también que tengan un excelente y bonito jueves. A nuestros oyentes también que nos están escuchando desde Roma Sala, un Pachito Pulido, muchísimas gracias. A Leonardo Galvis también en sintonía total en esta mañana a través de los 95.1, mi emisora. Y a cada uno de ustedes también, de los que nos están escuchando a través de www.andinaestereo.com, desde Chiquinquirá, desde Junín, Cundinamarca, muchísimas gracias. Y seguimos de la buena música, ya vamos a complacer a nuestro oyente con las buenas canciones por el momento. Aquí llegan los Tupamaros. Todo el mundo necesita un

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0: la mañana seguimos avanzando y lo mejor de la música, 8:21. Y aunque la mañana amaneció con lluvia, Dios mío, no, hay que sacar la ruana, la sombrilla bien abrigado si su merced también va a viajar en la moto, va a salir a hacer todas sus vueltas. Un abracito para todas las personas que siguen la sintonía, también aquí desde la Plaza Mercado, nuestro bello municipio de Ramuriquín. Hoy Mercado Minorista. Para todos ustedes los que están ya desde muy tempranito, antes de las 4 de la mañana también ya ofreciendo sus productos, frutas, verduras, hortalizas, amasijos, también allí puedes encontrar ropa, calzado y demás. Su merced que en ese momento me está escuchando, está en la casa, en la vereda, sí, hoy es Mercado Minorista acá en nuestro municipio, para que salga a adquirir estos deliciosos productos frescos y de buena calidad, que son cultivados por las manos campesinas de los diferentes agricultores que llegan de los rincones de nuestras veredas de la provincia de Márquez y del departamento de Boyacá. Seguimos por acá con más noticas de voz. Buenos días.
1: Hola, señorita Amanda, buenos días. Acá me puede y me regale una cancioncita y me regale Osito Hormilón del Binomio Oro.
0: Gracias. Bueno, listo, mi Camilito, muchísimas gracias. 8:22, aquí está tu canción, súbele volumen.

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1: Seguimos aquí avanzando en esta mañana 8:32 y también con información súper importante. Porque hoy, 9 de julio, Abelardo de la Espriella llega a Boyacá como presidente electo y en la ciudad que estará. ¿Y cuál será el objetivo de su visita? Bueno, sí, hoy 9 de julio, el presidente Abelardo de la Espriella estará en la ciudad de Chiquinquirá, en Boyacá, cumpliendo con la visita que tenía prevista para el último fin de semana de junio, pero que tuvo que aplazar debido a ajustes en su agenda de trabajo, derivados de compromisos adquiridos a otras regiones del país como Antioquia y Nariño. Según lo que dijo en su momento el presidente: queridos compatriotas de Chiquinquirá, teníamos toda la ilusión de poder estar hoy dándole gracias a la Virgen de Chiquinquirá porque le hice una promesa. Lamentablemente, por cuestiones del tiempo no alcanzamos, ya que venimos de San Pedro y Los Milagros en Antioquia y de Las Lajas en el departamento de Nariño y no nos da tiempo. No obstante, las autoridades de Chiquinquirá confirmaron que sí, hoy jueves se hará su visita, que como objetivo principal tiene el saludo al santuario local, cumpliendo con la promesa religiosa que dijo haber hecho en la campaña de la Virgen del Rosario. Fuentes del equipo del presidente Las Priegas han manifestado que se tiene previsto que regrese al departamento el 19 de julio para reunirse con alcaldes y con el gobernador Carlos Amaya, a quien en campaña criticó por crítica relevancia. Esa es toda la información aquí a través de los 95.1, mi emisora. Hoy, 9 de julio, Abelardo de la Espriella estará visitando la ciudad de Chiquinquirá, Boyacá.
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1: Y para todos los conductores que siguen la sintonía acá a través de los 95.1 mi emisora, si su merced está pensando viajar a Santa María, San Luis de Gaceno, tenga en cuenta que sí, hay un cierre preventivo en la transversal del Sisga. Las intensas precipitaciones registradas en las últimas horas obligaron al cierre preventivo de la transversal del Sisga en el tramo comprendido entre los municipios de Santa María y San Luis de Gaceno. La medida fue adoptada con el fin de salvaguardar la seguridad de los usuarios que transitan por este importante corredor vial entre Boyacá y Cundinamarca. Las autoridades y la concesión encargada de esta vía mantiene el monitoreo permanente de las condiciones del sector mientras se evalúan los efectos de las lluvias y se determina el momento adecuado para restablecer el paso vehicular. Hasta el momento no se ha informado una hora estimada para la reapertura. Se recomienda a todos los viajeros mantenerse atentos a los reportes oficiales sobre el estado de la carretera y acatar las indicaciones del personal operativo. La concesión dispuso además de líneas de atención las 24 horas para brindar información actualizada a los usuarios y atender cualquier eventualidad que se presente en este corredor vial. Es toda la información aquí en esta mañana, 8 de la mañana con 43 minutos. Hay cierre preventivo en el transversal del Sisga.

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Colombia, tenemos las 9 de la mañana con un minuto, hora de irnos con más éxitos. Y su merced hoy que nos está escuchando desde cualquier rinconcito de su casa, de su municipio, y ya está por acá en la plaza de mercado de nuestro bello municipio de Ramonquín. Hoy es jueves de TVT para recordar esas canciones que te hacen suspirar, que apenas la escuchas te recuerda a tus antepasados, tus abuelos, tus padres. Esa canción hoy es el momento para que la programes aquí a través de los 95.1 mi emisora. Y hoy quiero contarles que sí, hoy no es un día cualquiera. Seguramente muchos se están preguntando por qué hoy están hablando tanto de la Virgen de Chiquinquirá si el festivo será el día lunes. Pues la respuesta es muy sencilla. La celebración religiosa es hoy, sí, 9 de julio, día en que los colombianos honramos a Nuestra Señora del Rosario de Chiquinquirá, patrona de Colombia. Lo que se trasladó fue únicamente el descanso festivo por la ley Emiliani, que pasó al próximo lunes 13 de julio para formar un puente festivo. Así que hoy es un día para la fe y la tradición, el encuentro espiritual desde la Basílica de Chiquinquirá, y que en muchas parroquias del país se realizan eucaristías, procesiones y actos especiales en honor a la Virgen de Chiquinquirá. 9 de la mañana con 3 minutos, sigan ustedes en la sintonía, disfrutando de lo mejor aquí a través de Andina, mi emisora.

0: Y en este jueves de TVT sí queremos hacer un viaje por esas canciones que nunca pasan de moda, esos éxitos de los años 70, 80, 90, que han marcado generaciones y que seguramente te van a recordar a tus abuelos, a tus padres o esos mejores momentos inolvidables de tu vida. Cuéntanos, ¿quieres volver a escuchar esa canción y por qué? Envía ya tu notica de voz aquí a través del 317-810-5263 contándome, pues hoy quiero escuchar esa canción porque me trae mucha nostalgia, me recuerda a mis abuelos, a mis padres, a mis amigos, mi infancia. Así que hoy es el momento en el jueves TVT para programar esa canción viejita pero sabrosa, popular, ranchera, vallenato, norteña, llanera, balada. Si te encanta la música carranguera de nuestra tierrita, también lo puede hacer. Así que participa en ese jueves TVT, 9 de la mañana con 11 minutos.
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0: través de los 95.1 en mi emisora tenemos las 9 de la mañana con 22 minutos. Y si hoy en ese jueves queremos oírte, saber cuál es esa canción viejita pero sabrosa que tanto te encanta escuchar. De los años 60, 70, 80, 90. Esa canción que su merced le recuerda a su abuelo, su infancia, sus padres. Esa canción que tú dices, ay, es que casi ya no suena en Andina. Pues hoy es el momento para que la programes aquí a través de nuestro Andy WhatsApp 317-810-5263. Música popular, norteña, vallenato, carrilera, si te encanta la música llanera, si una canción norteña también te atrae recuerdos, es el momento para que ya grabes su notica de voz donde quiera que se encuentre, en el rinconcito de su casa, de su municipio, si estás en tu establecimiento comercial y si también vas viajando rumbo hacia cualquier rinconcito del mundo disfrutando de lo mejor de los 95.1 mi emisora. En esta mañana, ¿qué nos dicen nuestros oyentes? Buenos días.
1: Buenos días, Santina. Me gustaría escuchar La Matica de Sávila.
0: La Matica de Sávila, lista mi corazón. Ya vamos a buscarla y con todo el gusto vamos a complacerlo aquí en este jueves de TVT. Por el momento, vámonos con esta canción de Uriel Henao. Los hombres no deben llorar. Nos vamos a complacer a nuestro oyente aquí en esta mañana de jueves.

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0: Aquí en Andina 95.1, mi emisora, estamos recordando esas buenas canciones que nunca pasan de moda. Y nos encanta que su merced haga parte de esta mañana y nos cuente cuál es esa canción que le trae los mejores recuerdos. Notica de voz al 317-810-5263, 9:32 a.m. Y tenemos por aquí oyente en línea rápidamente a ver qué nos dice, cuál es su canción que desea escuchar en el jueves de TVT. Buenos días.
1: Amandita, muy pero muy buenos días. Amandita, para una cancioncita que me transporte a los años pasados.
0: Sí.
1: No más contigo, de Rómulo Caicedo. Gracias, Amandita.
0: Listo, a ti muchísimas gracias. Gracias por estar en la sintonía y también participar en el jueves de TVT. Por acá con más noticas de voz. Buenas, buenas.
2: Buenos días, para escuchar la canción Entre Cobijas. Gracias.
0: Bueno, cuéntame la notica de voz, ¿desde dónde me estás escuchando? ¿Por qué esa canción? ¿Qué te trae recuerdos de tus abuelos, de tus papás, de tus antepasados? Una canción que tú dices que ya es inolvidable. Hoy es el momento acá en esa mañana de jueves a través de los 95.1 para que la programes.

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1: Registro informativo departamental, Tunja. El lunes 13 de julio será festivo oficial en Colombia, tras la entrada en vigencia de la ley 2578-2026, que declaró el 9 de julio como el día de Nuestra Señora del Rosario de Chiquinquirá. Como la fecha cayó jueves, la celebración se trasladó al lunes siguiente en aplicación de la ley Emiliani. Aunque fue presentada una demanda de inconstitucionalidad contra la norma, la Corte Constitucional aún no ha emitido un fallo. Por ello, el festivo se mantiene vigente y será aplicado en todo el país para los sectores público y privado. La nueva jornada busca, además de la conmemoración religiosa, impulsar el turismo y la actividad económica nacional. Tunja, atención.
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0: avanzando, avanzando esta mañana 9:40 y las mejores canciones son las que nos hacen volver en el tiempo, ¿no? Y tenemos bastantes noticas de voz programando las buenas canciones en el jueves de TVT. Buenos días.
1: Buenos días para escuchar la canción Entre Cobijas. Gracias.
0: Ah, listo, mi corazón. Ya había sonado la canción por acá. Tenemos otra notica de voz. A ver qué nos dicen en esta hermosa mañana. Buenas, buenas.
2: Hola, hola, buenos días.
0: Hola, buenos
2: este
0: días.
2: Mensaje es para la abuelita más linda del mundo. Sí. Está en Tibaná, en la vereda de Siumán. Mi abuelita María del Tránsito está cumpliendo años hoy.
0: Ay.
2: Te amamos mucho. Esperamos que estés muy bien. Cuídate mucho. Besitos, besitos. Abuelita, te amamos.
0: ¡Eso!
2: Por favor, me regalan la canción. Es mi madre, Johnny Rivera. Gracias.
0: Bueno, a ti muchísimas gracias. Por aquí más oyentes en línea. Buenos días. Hola.
3: Buenos días para escuchar la canción Declaración de Amor de las Musas, Diana en Tibaná.
0: Listo, mi Dianita. Muchas gracias. Buenos días.
4: Buenos días. Regáleme la canción Caminito Verde, versión carranguera, para recordar a mi padre. Siempre
0: ¿sí?
4: le gustaba su... esa canción cuando estaba por ahí con sus tragos.
0: Listo, gracias. Mi Doris, muchísimas gracias a ti. Vámonos con la siguiente notica de voz. Buenas, buenas.
5: Amandita, buenos días, por favor, la canción Los Caminos de la Vida, que me recuerda mucho
0: sí.
5: a mi madre. Muchas gracias.
0: Bueno, a ustedes muchísimas gracias por estar participando y ya seguimos con más noticas de voz. Por el momento, sigamos con la buena música aquí en esta mañana de jueves de TVT 9:41.

sigan disfrutando de lo mejor de nuestra programación, sigan en la sintonía porque en unos minutos también estaremos compartiéndoles información importante a todos ustedes con la Universidad Uniboyacá para que estén también súper conectados y a través de Radio Andina Serio 95.1 FM y por supuesto en nuestras redes sociales. Y vámonos con esa canción del jueves de TVT para complacer a nuestros oyentes. Las Musas del Vallenato, declaración de amor.

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0: 9 de la mañana con 57 minutos. Y sí, hoy vamos a desempolvar ese baúl de los recuerdos con las buenas canciones viejitas, pero que nos llegan un recuerdo al alma, ¿no? Y yo sé que cada uno de ustedes tiene esa canción que cuando la escucha algo tiene que recordarle, ¿no? Y hoy es el momento para que ya grabe su notica de voz y la envíe aquí a través de los 95.1 mi emisora. Tenemos en este momento oyentes en línea. Buenas, buenas. Hola,
1: Lisa, buenos días. Por favor, la canción Los Caminos de la Vida, que ¿sí? me recuerdan mucho a mi madre. Muchas gracias.
0: Bueno, a ti muchísimas gracias. Y sí, es una canción que yo creo que a muchos nos trae demasiados recuerdos. Por aquí con más noticas son Odilio, Triana, también en sintonía total.
2: Buenos días, Tina.
0: Buenos días.
2: La canción que sí, de verdad, me transporta al pasado es Otra Como Tú, de Eros Ramazzotti. Una ¿sí? canción espectacular. Feliz día y gracias por esa programación. Desde Tibana, Boyacá, siempre.
0: Eso me encanta, desde Tibana en pie, en sintonía los 95.1, mi emisora. Buenos días, hola.
3: Buenos días, Amandita.
0: Me buenos días, mi Blanquita.
3: El guayabo de los aires monitireños, sintonía aquí de Blanca. Gracias.
0: Eso, tibana. Me encanta saber cuál es su canción aquí en el jueves de TVT a través de los 95.1, mi emisora. Y súbale volumen y cántate esa canción, porque a muchos nos trae recuerdos y nos llega al alma y al más allá. Los Diablitos, Los Caminos de la Vida.

0: seguimos avanzando en esta mañana de jueves de TVT, 10 de la mañana con 4 minutos, y queremos invitarlos a todos ustedes a que sigan nuestra programación, porque ya en minutos estaremos transmitiendo a través de nuestras redes sociales y por supuesto también a través de radio en los 95.1 el acto oficial de la entrega de beneficios de la convocatoria Cosechando Herencia Campesina, una iniciativa orientada a promover el relevo generacional en el sector agropecuario y fortalecer las unidades productivas de los jóvenes rurales de nuestro municipio. El evento se lleva a cabo en el Colegio JITEM, sede antigua Plaza de Mercado del municipio de Ramiriquí.
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0: seguimos avanzando aquí a través de Andina 95.1 en el jueves de TVT, porque sí, recordar también es vivir de las buenas canciones. Y nos encanta escuchar a nuestros oyentes que programan esas bonitas canciones, esas canciones que las llenan de muchísimos recuerdos, ¿no? Por acá, ¿qué nos dicen? Buenos días.
1: Amandita, ¿cómo estás?
0: Hola, buenos días.
1: Aquí reportando sintonía desde Tibaná.
0: Sí.
1: ¿Me puedes complacer con la canción Juntos de Paloma San Basilio? Gracias.
0: Bueno, a ti muchísimas gracias también por estar participando de nuestra dinámica en el jueves de TVT. Buenos
2: días. Buenos días, reportando sintonía. Juan Carlos Cristancho aquí desde el municipio de Zapacá, como ¿sí? siempre, fiel oyente. Amandita, canción que me recuerda, nos transporta, es la canción del Binomio Oro con mi acordeón. Quisiera escucharla, Amandita. Gracias, muy amable, Dios me la bendiga.
0: Bueno, a su merced también desde Zamacá, presidente de los 95.1, mi emisora, Juan Carlos Cristancho. Muchas gracias, bendiciones en este jueves. Por aquí, buenos días.
3: Hola, mi Amandita, muy buenos días. Dios
0: buenos días.
3: Que tengas un día maravilloso, lleno de bendiciones. ¿Sí? Mi Amandita, me haces el favor y me regalas la canción de Marisela, Mi Problema, hoy jueves de TVT. Gracias, Amandita, Dios te bendiga.
0: Bueno, con gusto. Listo, gracias a ti, lo mismo, mi reina linda. Por acá en Colombia tenemos las 10 de la mañana con 14 minutos. Bastantes oyentes enviando su notica de voz en esta mañana, así me encanta. Vámonos para acá con otra notica a ver qué nos dicen. Buenos días.
4: Hola, Paulita, ¿me puede regalar el intenso y el beneficio de la duda?
0: Bueno.
4: Muchas gracias.
0: Bueno, me encanta que los niños también participen de nuestra dinámica en el jueves de TVT. Seguimos complaciendo a nuestros oyentes. Si tú también quieres escuchar una canción, envíe su notica de voz 317-810-5263.

ya aquí suenan las canciones que nos llenan de muchísimos recuerdos a cada uno de nuestros oyentes que siguen la sintonía en el jueves TVT con el binomio de oro de América con mi acordeón.

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0: sí, nada más bonito es recordar con las canciones. Una canción que su merced apenas escucha, le da nostalgia a su corazoncito. Y hoy en el jueves de TVT queremos que nos comparta y notica de voz esa canción para sonarte la completica aquí a través de los 95.1 317-810-5263. Vamos a ver por acá qué más nos dicen nuestros oyentes. Buenos días.
1: Buenos días, para solicitar la canción Adivina, feliz y bendecido día.
0: Bueno, a ti también, muchísimas gracias, Andita, buenos días.
2: Buenos días, acá desde Naguata.
0: Mi lucecita.
2: Quisiéramos escuchar la canción Por un Caminito de Coco Sánchez.
0: Listo.
2: Dios te bendiga.
0: Bueno, igualmente para ti, buenos días.
3: Mandita, buenos días.
0: Buenas, buenas.
3: Para que me regale la canción.
0: Cuéntame cuál.
3: Así soy yo, de Oli del Montana.
0: Eso, hágale una.
3: Aquí reportando sintonía en Desoracá. José Arias, en fin, sintonía. Feliz día, gracias.
0: Lisa, mi Josecito, a ti también, que tengas una bonita mañana de jueves. Y a disfrutar en ese jueves de TVT aquí a través de los 95.1, mi emisora. Ya vamos a complacer a nuestros oyentes. Por el momento, vámonos con otra canción que nos solicitaron aquí en el jueves de TVT. Una canción que está conquistando al público con ese estilo y una letra cargada de muchísimo sentimiento. Hablemos del grupo Firme con esa canción, El Beneficio de la Duda.
4: Ahora, Nina, bien,

0: ti que en ese momento sigue en la sintonía desde cualquier rinconcito de nuestros hermosos municipios de la provincia de Márquez. Para los que se encuentran también en Supaneca de Genesano, Supaneca de Tibaná. La familia Salamanca, muchísimas gracias también porque siempre están súper conectados, disfrutando de lo mejor de nuestra programación. Y vámonos, vámonos con más noticas de voz en el jueves de TVT. ¿Cuál es esa canción que te hace recordar? Buenas, buenas.
1: Buenos días desde Tibaná. Mi canción es La Lira de los Embajadores. Gracias, buen día.
0: Bueno, para ti, mi Sandrita, también que tengas un bonito día. Sí. Buenos días. Hola.
2: Amandita, buenos días. Regálame la canción Podría Ser Amado de Los del Fuego. Oscar en Úbita. Gracias.
0: Bueno, mi Osquitar, desde Úbita, Boyacá también en la sintonía total. Muchas
3: hola,
0: gracias.
3: Amanda, sí, hola. Para salvar a mi abuelita, ¿sí? Teresa, que está cumpliendo años, que la bueno. amo mucho. Y me regala la canción ¿cuál? De Diomedes Díaz. Feliz cumpleaños.
0: Bueno, mi linda. A ti también, muchísimas gracias. Me encanta que los niños también digan, venga, voy a reportar sintonía y que hagan parte de nuestra programación en el jueves de TVT. Buenos días.
4: Buenos días, Amandita. Para pedir la música de Jaime Díaz, de Perdió Su Turno. Gracias.
0: Bueno, a ti mil bendiciones. A cada uno de ustedes por seguir la sintonía en el jueves de TVT. En Colombia tenemos las 10 de la mañana con 40 minutos.
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0: El buen vallenato haciendo parte de los 95.1 en mi emisora, 10 de la mañana con 50 minutos y transmitiendo en vivo y en directo desde el Colegio Gitem, sede antigua, Plaza de Mercado, nuestro municipio de Ramuriquí. Se lleva a cabo el acto oficial de entrega de beneficios, convocatoria Cosechando Herencia Campesina, sí, una iniciativa orientada para promover el relevo generacional del sector agropecuario y fortalecer también las unidades productivas de los jóvenes rurales de nuestro municipio.
1: A todos los beneficiarios de este programa, saludar también a los demás compañeros de la administración municipal, a la Policía Nacional que nos acompaña el día de hoy. Entonces, como primera medida, vamos a escuchar en este importante evento en el que el señor alcalde hace entrega de estos insumos para los proyectos productivos Cosechando Herencia Campesina. Vamos a escuchar entonces el himno nacional de la República de Colombia. Los invito a ponernos de pie y a escuchar con mucho respeto nuestros himnos.
2: Es Andina 95.1 FM, a esta hora llevándoles la información a todos nuestros oyentes que están en sintonía total. Les agradecemos a cada uno de ustedes por estar ahí súper conectados. En este momento escuchamos el himno nacional. Mientras suena, pues saludamos también al alcalde. Muy buenos días.
3: Buenos días, Paulita, a todos los oyentes de FM Andina Estéreo. Muy contentos de consolidar este programa que ratifica nuestro compromiso con nuestro primer eje del plan de desarrollo, que es desarrollar el campo. Y el campo se desarrolla extrayendo inversión, capital, semilla y promoviendo que los jóvenes campesinos aprendan de la herencia de sus papitos, de sus abuelitos y arranquen esa vida productiva. Y que se queden en el campo, que entender que vivir en el campo es una bendición de Dios, que vivir en el campo genera rentabilidad y lo importante es hacerlo con ese cariño y esa cultura campesina que ha inspirado a Ramiriquí.
2: Bueno, señor alcalde, permítame felicitarlos a ustedes por tener en cuenta a los jóvenes y en especial a los campesinos, la gente del campo que se quiere quedar allí y salir adelante
3: Y que se queden en el campo, que entender que más que no es únicamente la entrega, ellos hicieron parte de un proceso de convocatoria, formación, elaboraron un plan de negocio con la asistencia técnica del SENA y de la UMATA de la administración municipal, concursaron, fueron 32 iniciativas, 14 salieron seleccionadas y dentro de las 14, dos unidades productivas estamos apoyando a ciudadanos ramiriquenses en condición especial y esto hace que sea también un programa incluyente.
2: ¿Cuántos beneficiarios?
3: En total tenemos hoy 14 con estas 14 unidades productivas, que básicamente son 14 familias campesinas que tienen el incentivo. Recordemos que nosotros hemos entregado con Capital Semilla, con el SENA, el Fondo Emprender, cerca de 1.200 millones de pesos que hoy se suman a esta importante iniciativa, adicional de lo que hemos hecho con la construcción de la nueva plaza de mercado, con los procesos de gasificación, donde vamos a dar al campo con infraestructura instalada, la compra de la motoniveladora, el mantenimiento que hemos hecho en nuestras vías y definitivamente el futuro de Ramiriquí está en desarrollar el campo, promover el turismo sostenible, aprovechar nuestros recursos naturales y la idea es que estos jóvenes tengan un puesto en la nueva plaza de mercado y desde ahí empiecen a comercializar sus productos porque ya viene esto con implementación de tecnología y lo bonito es que hay jóvenes campesinos que están desarrollando o formándose a través de una carrera relacionada con el agro.
2: Bueno, señor alcalde, ¿qué veredas están beneficiadas acá de Ramiriquí, capital de la provincia de Márquez?
3: Algo muy bonito y que de verdad me llena de satisfacción es encontrar que hemos beneficiado a la vereda de Guayabal, la más distante, la más golpeada por las condiciones del invierno. También la vereda de Chuscal, sector San Antonio, Fernández, Guacamayas, Escobal. Hervideros también. Entonces hay una distribución básicamente geográfica que abarcamos la parte alta y la parte baja del municipio y sobre todo que son de verdad familias campesinas muy humildes.
2: Los que quieran venir a participar de esta actividad, claro que lo pueden hacer. Contémosle por favor en dónde estamos a esta hora realizando esta actividad.
3: Bueno, estamos en las antiguas instalaciones del Colegio José Ignacio de Márquez, que vamos a ponernos como meta recuperarlas porque es algo emblemático. de nuestro municipio, de la formación que nosotros recibimos acá en este claustro educativo, y lo importante es que no dejemos que este edificio se nos convierta en una ruina, sino que lo vamos a recuperar y lo vamos a colocar al servicio de la comunidad. Desde ya vamos a anunciar que vamos a hacer la gran fiesta de amor y amistad acá en el colegio, como era antiguamente. Vamos a recolectar fondos, a convocar a todas las promociones que nos ayuden a recuperar este colegio, porque lo vamos a colocar en funcionamiento para que sea un espacio de formación del campesino, para que se presten servicios a través de la alcaldía, de algunas dependencias de la administración municipal, pero sobre todo que siga siendo ese referente en lo que es la educación pública en Rameriquí.
2: Excelente. Bueno, ya vamos ahora sí entonces a iniciar la actividad como tal. Muchas gracias, señor alcalde, y por supuesto le agradecemos también a todos los oyentes que nos ven. Entonces, bienvenidos a la información.
1: Representación del Consejo Municipal. Sí, está por acá, sí. Bueno, siguiendo con nuestro programa, y pues lamentando que no nos pudo acompañar nuestro párroco municipal, yo quiero invitar a la doctora Lina para una oración sencilla, porque hay que agradecerle a Dios Todopoderoso por esta importante actividad. Y qué mejor que agradeciendo al Todopoderoso por estas bendiciones que hoy vamos a recibir.
4: Gracias, don Pedrito. Por favor, nos ponemos de pie. En el nombre del Padre, del Hijo, del Espíritu Santo. Amén. Hoy nos reunimos aquí para dar primeramente gracias a Dios por permitirnos hacer estos reconocimientos al esfuerzo de todos nuestros jóvenes y también a los compañeros de la administración municipal, que por todo su apoyo y entusiasmo también en estos procesos hacen parte de estas benevolencias brindadas por el Señor. Entonces, a Él toda la gloria, todas las gracias, y a la Virgencita María también, que nos reúne hoy, y pedir por la salud de todos ustedes, de todos nuestros jóvenes, no el futuro, sino el presente de nuestro municipio, de nuestro departamento y de nuestra nación. Que Dios nos bendiga, que Dios los bendiga, y que les permita tener unos frutos grandes de estos proyectos y de estos beneficios que hoy van a ser entregados para ustedes. Padre nuestro que estás en el cielo, santificado sea tu nombre, venga a nosotros tu reino, hágase tu voluntad en la tierra como en el cielo. Danos hoy nuestro pan de cada día. Perdona nuestras ofensas como nosotros perdonamos a los que nos ofenden. No nos dejes caer en tentación y líbranos del mal. Amén. En el nombre del Padre, del Hijo, del Espíritu Santo. Amén.
1: Bueno, doctora Lina, muchas gracias. Y vamos a instalar oficialmente este importante evento, la entrega de insumos agropecuarios a los jóvenes del municipio de Rameriquí en este programa Cosechando Herencia Campesina, de tal manera que vamos a recibir con un fuerte aplauso a nuestro alcalde, doctor Camilo Andrés Ávila Márquez.
3: Bueno, muy buenos días para todos, a los beneficiarios del programa, al gabinete municipal, a la Policía Nacional, a los delegados del Banco Agrario, y por supuesto quisimos invitar al Consejo de Juventudes para que ustedes conozcan este programa, porque yo creo que este es el camino correcto. Simplemente recordar que cuando nosotros hicimos campaña, nuestro primer eje de gobierno era desarrollar el campo y el segundo era proteger a la familia. ¿Cómo se desarrolla el campo? El campo se desarrolla llevando infraestructura, capital, semilla, y haciendo que el campesino comprenda que vivir en el campo es una bendición de Dios y que vivir en el campo puede ser rentable. Pero para eso tenemos que dar la formación, dar el capital semilla y facilitar los medios. Esta administración, en un tiempo récord, lo digo porque no es fácil, adelantamos el proceso de reestructuración administrativa de la alcaldía y eso nos permitió crear nuevamente la UMATA, la Unidad Municipal de Asistencia Técnica Agropecuaria. Pero no solo fue crear la UMATA, sino habilitarla como EPSEA. Eso significa que nuestra UMATA puede brindar el servicio de asistencia técnica de forma directa, no solo a Rameriquí, sino a los municipios del área de influencia, y podemos vincular al Colegio Agropecuario El Escobal para hacer las prácticas. Anteriormente, pues se contrataba la EPSEA por algún tiempo del año y se hacían los programas. y finalmente quedaba en una capacitación en entrega de semillas y un refrigerio, pero en no consolidar procesos que generen capacidad instalada. ¿Y qué es la capacidad instalada? Que el joven, al lado de sus padres, arranque una unidad productiva que le permita primero tener formación. Entonces, este programa tuvo tres fases: la convocatoria, la fase de formación y la sustentación de los proyectos. En la etapa de formación se les enseñó a hacer un plan de negocios, convertir la idea y plasmarla en un plan de negocio y sustentarla ante los jurados. Tuvimos 32 aspirantes, quedaron seleccionados 14 para el proyecto. Y el hecho de que el joven aprenda a hacer un plan de negocio implica a que empieza a tener una formación en lo que es la economía circular. Saber cuánto me cuesta arrancar la unidad productiva, cuáles son los pasos para madurar esa unidad productiva y poder ampliar el negocio, y cuál es el porcentaje de ganancia esperado. La idea no es que todo el capital se haga un fin de semana, como algunos piensan, colocando el ejemplo del Festival del Maíz. Muchos lo piensan es en vender. Nosotros lo pensamos es en internacionalizarlo como un patrimonio, más que en una venta. Y ese es el ejercicio o el paso de la unidad productiva. Pero no solo hoy es entregarle ese capital semilla, sino que a través de la UMATA, que ya está acreditada por la Agencia de Desarrollo Rural, le vamos a hacer el acompañamiento para continuar con la etapa de ¿qué? De producción y de comercialización. Por eso hoy hemos dado instrucciones para que estos jóvenes también puedan tener un puesto en la nueva plaza de mercado y traigan sus mejores productos para embellecer la plaza, que hace una de las más bonitas del departamento de Boyacá y de Colombia. Y de esta manera, los jóvenes hagan familia en el campo, hagan empresa en el campo, entendamos que vivir en el campo es una bendición de Dios y que vivir en el campo también puede ser rentable. Y por eso quisimos acompañar, invitar también al Banco Agrario para que en la siguiente convocatoria, ojalá el Banco Agrario también se sume a esta iniciativa y complemente los recursos del municipio que podamos entregar a estas unidades productivas. Todos los proyectos son destacables, pero yo quiero decirles que de los 14 proyectos, dos estamos apoyando a familias que tienen personas en condición reducida o en condición de discapacidad. Y eso es muy importante, que ellos también arranquen una vida productiva, y por eso quiero destacarlos. Pero también quiero destacar la iniciativa de Guayabal. Guayabal es una de las veredas más golpeadas por el invierno. Estamos haciendo un trabajo muy, muy, muy fuerte para que ese puente se pueda construir, porque básicamente han quedado desde el año 2019-20 incomunicados. Y hay un proyecto muy bonito que también es de herencia de los padres y de los abuelos, que es el tema de las abejas. Y qué bueno que estos jóvenes quieran hacer vida en Guayabal. Guayabal en los años 90 tuvo una población cercana a los 800 habitantes. Hoy nos quedan alrededor de 70 familias. Se ha disminuido bastante. Pero tenemos que volver a hacer grande a Guayabal. Y es cuestión de tiempo, pero estos proyectos nos ayudan para que los jóvenes se queden, porque además es donde se produce el mejor queso de Ramiriquí y de la región. Entonces, qué bueno que, y de las mejores arepas, las propias tradicionales en lo que es el horno de leña. Entonces, hay mucha sabiduría en Guayabal. Por eso es importante que los tengamos acá, al igual que San Antonio, que fue en la época de los 50 el corredor económico más importante que tuvo Ramiriquí. Por eso sus casas son de dos pisos. La casa valía era por lo que podría almacenar en los intercambios que se hacían con Zetaquira y con la provincia de Lengupá. Por eso encontramos que en San Antonio, vereda Chuscal, el caserío se llama San Antonio, tienen estas casitas de dos pisos y tuvo una importancia económica tan grande que construyeron su propia iglesia y tienen su propio cementerio. Que pensar que eso hubiera pasado en los años 50, eso era porque era una región muy pujante y tenemos que recuperarla. Entonces quiero invitar al Consejo de Juventudes para que en el marco de la política, cuando les dimos la posesión, estos son los proyectos que valen la pena. No se trata de pronto de organizar una fiesta, un encuentro juvenil, eso es importante, pero eso no nos genera capacidad instalada. Lo que genera capacidad instalada es poner a competir a los jóvenes, porque muchos eran, cuento la experiencia, yo creo que la van a contar también los jóvenes, muchos eran asustados para exponer su plan de negocio. No sabían qué era un plan de negocio. Tal vez no saben cómo manejar una hoja de cálculo en Excel, que es algo hoy muy básico. Pero ya lo aprendieron, expusieron muy bien, por eso se ganaron. Y mire esta inversión tan bonita que a nosotros nos representa alrededor de los 48 millones de pesos, pero mire esta cantidad de productos que hoy se entrega, porque si algo hemos implementado en la alcaldía, y yo lo digo con toda franqueza y con toda sinceridad, la alcaldía Ramiriquila, la que compra a los costos más baratos de la región. Y hoy es fácil mirar ese sistema de qué es lo que paga la alcaldía. Estamos pagando lo justo, simplemente aquí se tiene que ganar los justos, acá no tienen que haber comisiones, porque cuando le quitan algo a un contrato, ¿quién pierde? Los beneficiarios. Y hoy ustedes van y cotizan esto en un mercado y va a valer mucho más de lo que nosotros pagamos, porque finalmente esos 48 millones se dan cerca del 20% en impuestos. Entonces, qué bonito que podamos entregar esto. A eso los invito al Consejo de Juventud, a que ojalá ustedes representan cada uno un sector. Yo tuve la fortuna de integrar la primera comisión redactora del primer Estatuto de Ciudadanía Juvenil cuando fui personero de este colegio. Y algo que no me gusta del Consejo de Juventud ahora, de la nueva normatividad, es que encasillen a un joven en un partido político. Y lo digo que no me gusta porque a los 14 años que inicia la juventud, uno no tiene ni la madurez ni el conocimiento para definir por qué línea política me voy a ir. Sin embargo, yo que les digo hoy, sean agradecidos con los partidos que les dieron el aval, pero olvídense del partido y piensen en los jóvenes de Ramiriquí. Su misión es la juventud de Ramiriquí. Y ojalá que cada uno de ustedes representa un sector que los eligió, propónganle a la administración un proyecto similar a este, donde generemos capacidad. Y con el equipo de gobierno lo vamos a sacar adelante. Entonces, muchísimas gracias, felicitaciones a todos los beneficiarios, y yo quiero, ¿dónde está Diana Argüello? Dianita, venga para acá. Usted era una mujer campesina, le tenía mucho temor a hablar en público, es de egresada del Colegio del Escobal, ¿no? Hizo su técnico en producción agropecuaria en el SENA, y ella dijo, yo quiero hacer este proyecto. Y fue una de las artífices de este proyecto junto con la ingeniera Jessica y Raúl para decir que en el campo hay mucho talento. Viene una familia campesina muy humilde y ella sacó adelante este proyecto. Entonces, yo creo que le demos un fuerte aplauso a Dianita. Que su familia se sienta orgullosa porque usted es el vivo ejemplo de lo que debe hacer la juventud campesina. Y por supuesto a todo el equipo de trabajo que ha apoyado, que hay sobrecarga de trabajo, que luchamos para que esto se pueda dar, que inclusive buscamos que los almacenes del municipio sean los que contraten, pero no les sirven los precios. Bueno, finalmente es un tema de economía de mercado, pero lo importante es que hoy arrancan la vida de 14 empresas grandes que con el tiempo Ramiriquí va a consolidar en el sector agropecuario. Entonces, muchísimas gracias y felicitaciones a Dianita.
5: Bueno, invitamos ahora a Lorena Palacios Bautista, presidente del Consejo de Juventudes de Ramiriquí.
6: Muy buenos días para todos. Hoy venimos un pequeño sector del Consejo de Juventudes, que quiero que se pongan de pie para que los conozcan los demás jóvenes el día de hoy. El día de hoy tenemos a Sara, a Karen y a Elena y mi persona. Venimos en representación del Consejo de Juventudes del municipio. No veníamos muy bien preparados para un discurso, pero les tenemos unas palabras muy bonitas para ustedes jóvenes el día de hoy. ¿Qué es? Hoy estamos aquí para hacer algo muy especial. No solo estamos aquí para recibir algo a cambio, sino también para hacer algo realmente importante. Hoy estamos creando nuestro propio legado. Cuando hablo de legado, no me refiero a las cosechas de papa, maíz o frijol. Me refiero a lo que realmente nos han enseñado en nuestra familia. nuestra comunidad. Me refiero a lo que nuestros abuelos nos han enseñado desde pequeños, cuando madrugaban para trabajar en la tierra con el corazón lleno de ilusión. Ser campesino hoy en día es muy difícil, significa levantarse muy temprano cuando todos los demás están durmiendo y trabajar duro en la tierra, incluso cuando el clima no nos ayuda. Significa creer en lo que hacemos y saber que gracias a nuestro esfuerzo la gente va a tener comida en la mesa mañana. Eso no es fácil, eso es liderazgo. El programa Cosechando Herencia Campesina empezó porque alguien se dio de cuenta que el campo necesita de nuestra ayuda. Si los jóvenes nos vamos, ¿quiénes se quedarán para cuidar la tierra? ¿Quiénes seguirán sembrando y cultivando? Queremos agradecer a cada uno de ustedes por su esfuerzo y dedicación. Gracias por no rendirse. Gracias por enseñar a nuestra generación que la vida en el campo no es solo sobrevivir, sino vivir bien. Soñar en grande y salir adelante. A los jóvenes que están aquí, les quiero decir que este mensaje es para todos nosotros. El legado no es solo el pasado, es nuestro presente. Es nuestro reto es tomar las herramientas que nos han dado nuestros abuelos, como el asadón, y combinarlo con la tecnología y las nuevas ideas. Cuando unimos la tradición con la innovación, podemos hacer grandes cosas. Hoy recibimos un apoyo que valoramos mucho, pero lo que realmente nos motiva es lo que llevamos dentro: la pasión por la tierra, la unión por la comunidad y las ganas de hacer algo bueno. Así que no nos detengamos, sigamos trabajando por la tierra, sigamos creando comunidad y sigamos creyendo en el futuro de nuestra región. Que viva el campo, que viva nuestra gente y que viva la juventud ramiriquense.
1: Bien, ahora procedemos a hacer entrega de cada una de estas unidades productivas, de cada uno de estos elementos que van a fortalecer ese proyecto que ustedes han creado. El señor alcalde lo decía en un comienzo, y es importante, jóvenes, que ustedes entiendan que es un capital semilla. Nosotros hemos visto en muchos proyectos de gobiernos anteriores aquí, en muchos municipios, que dan un capital semilla. Y se termina el proyecto, es decir, se crecieron las gallinitas, comieron y se perdieron. Y al otro tiempo toca otra vez volver a presentar el proyecto. No, la idea es que ustedes se conviertan en el ejemplo de liderar proyectos que le vayan a mejorar su calidad de vida. Es decir, les están dando, el señor alcalde, como dicen hoy, como dice el señor Jorge Barón, les están dando una patadita, ¿sí? Y es para que ustedes fortalezcan esa unidad productiva, no la dejen acabar. Tienen un capital semilla y es muy importante. Y no todos tienen esa fortuna de tener ese capital, ese comienzo para realizar nuestros proyectos productivos. Ojalá que el día de mañana ustedes sean los líderes también de esos proyectos y den el ejemplo a otros de que el capital semilla y que los proyectos fortalecen verdaderamente el desarrollo económico del campo. Así es de que entonces, señor alcalde, invitarlo a usted para que ya nuestras autoridades municipales, a Raúl, a quienes han, a Dianita, y por supuesto a todos los compañeros de administración, para que entreguen uno a uno de estos elementos que van a fortalecer estas unidades productivas muy importantes para el desarrollo agropecuario de Ramiriquí.
7: Es que falta alguna palabra de agradecimiento para hacer.
1: Paulita Fernanda Espinosa. En representación de los jóvenes que hoy se benefician con este proyecto de Cosechando Herencia Campesina.
8: Bueno, vengo a dar unas cortas palabras acerca de los agradecimientos de parte de nosotros hacia la alcaldía y pues quienes hicieron parte de este proyecto. Bueno, muy buenos días para todos. Es una alegría muy grande estar aquí y saludarlos a todos. Un saludo respetuoso, bueno, primero que todo dar gracias a Dios, y segundo, un saludo respetuoso a la alcaldía de Ramiriquí y de manera especial a la doctora Diana Paola Argüello Zanahoria, a Jessica y pues quienes nos acompañaron en este proceso por liderar un proceso con tanto juicio y creer en nosotros. Vengo de la vereda Santuario Bajo de nuestra finca El Prado y hoy no solamente hablo por mí. Hablo por los jóvenes que decidimos que nuestro futuro no está en la ciudad, sino aquí en el campo, sembrando y cuidando lo nuestro. Recibo este apoyo con mi familia al lado, porque ellos son los que me han enseñado a querer el campo y son quienes me acompañan hoy a recibir este compromiso. Para mi unidad productiva, estos activos son el empujón que necesitábamos para poner a producir la tierrita con más fuerza. Primero, gracias por los equipos e insumos que le van a dar un valor agregado a nuestro trabajo. Gracias también por los insumos para AIDE Hortalizas en la vereda Santuario. Sabemos que la tierra es generosa si las herramientas son adecuadas. Y finalmente, gracias por el fortalecimiento a cada uno de los proyectos, tanto de avicultura, apicultura y pues cada bulto de alimento y cada mejora en el galpón de las gallinas es una garantía de que nuestra economía rural va para arriba. Sabemos que estas herramientas no son un regalo para guardar. Asumimos el reto de hacerlas valer. Como jóvenes, tenemos la responsabilidad de que cada equipo que hoy cargamos en el transporte hacia nuestras veredas se convierta pues en comida, empleo y en progreso para Ramiriquí. No nos vamos a quedar con los brazos cruzados. Hoy vamos a trabajar con disciplina para que esta herencia campesina se multiplique y dé frutos en cada surco. Hoy, al tocar estas herramientas, siento que no solo cargo metal o bultos de insumo. Cargo la confianza de mi pueblo y el legado de mis abuelos. Con estas manos y estas nuevas oportunidades, vamos a transformar el campo para que nunca deje florecer. Muchas gracias a la Administración Municipal y a todos los que hicieron posibles que hoy los jóvenes seamos los protagonistas de nuestra propia tierra.
5: Muy bien. Y ahora se dirige a ustedes, también en representación de los jóvenes, Wilmer Antonio Vargas.
9: Buenos días para todos, señor alcalde, y a las personas pues, que se encuentran presentes acá. Primero que todo, pues honrar a Dios porque estamos un día pues, tan maravilloso como hoy, a pesar del aguacero. La verdad que me siento muy honrado de estar acá en este evento. Pues es una bonita experiencia pues, lo que se vivió durante esta convocatoria. Muy bonito pues, el acompañamiento que hizo de parte de la alcaldía, de parte del SENA. Llegar hasta cada una de nuestras unidades productivas y pues darse cuenta realmente de las necesidades que estamos afrontando. La verdad, siento que estas convocatorias incentivan demasiado que los jóvenes nos quedemos en el campo a progresar porque últimamente pues la falta de apoyo y todo hace que salgamos del colegio y emigremos hacia las ciudades a buscar oportunidades. Entonces, pues decirle a los jóvenes que el campo es... La verdad, muy maravilloso, más acá en Ramirquí que tenemos demasiada biodiversidad, una tierra muy fértil y pues tenemos todos los materiales para poder trabajar, entonces hay que quedarnos en el campo y no pretender irnos para la ciudad porque el verdadero futuro está en el campo. Tenemos es que tratar de pues echar para adelante y a pesar de las adversidades pues... mentalizarnos de que podemos progresar en el campo porque es que existe esa mentalidad de que en el campo no hay desarrollo ni nada y que en las ciudades donde uno va a hacer plata y todo, pero pues la verdad en el campo es la fuente de los recursos. También pues de igual manera invitar pues a las entidades pues que apoyaron estos proyectos a que nos sigan acompañando, bien sea con capacitaciones, con visitas seguidas, porque digamos que nosotros lo hacemos más de una forma convencional, bien se llama herencia campesina la convocatoria, o sea, lo trabajamos de una manera que nos enseñaron nuestros abuelos y todo, pero entonces digamos, así mismo como innova la tecnología y el desarrollo de todo, pues así mismo innovan enfermedades y plagas pues que no son fáciles de controlar pues con lo que aprendimos de nuestros abuelos. Entonces sería un bonito, un acompañamiento por parte del SENA con capacitaciones y todo. Y pues por último ya agradecer por los insumos recibidos. La verdad que es muy bonito ver que la alcaldía, que las diferentes instituciones se preocupan pues por el bienestar del campo y de los jóvenes. Entonces muchísimas gracias, señor alcalde, y a todas las personas pues que intervinieron, a Diana que estuvo pues muy presente y vigilando, visitando los proyectos y todo. Agradecerles de corazón por todo lo que hacen por el campo. Muchas gracias.
3: Muy bien. Buen mensaje para todos los jóvenes. Damos un saludo también al presidente del consejo, a Uriel, que acaba de llegar. Ellos también hacen parte de este proyecto porque cuando nos aprobaron el plan de desarrollo, entendieron que el primer renglón del plan de desarrollo debería ser desarrollar el campo. Y en esta administración se ha visto que el grueso de la torta, es decir, el presupuesto, está destinado para desarrollar el campo. Entonces, con ese mensaje de que ustedes son el presente, el futuro de la tierra, del legado de sus abuelos, de la familia campesina, vamos a empezar a entregar cada una de las unidades productivas. Agradecerle a FM Andina Estéreo por la transmisión de este importante evento. Y voy a pedirle el favor a Fabián que antes de cerrar la transmisión tomemos una fotico todos en grupo, porque ustedes como jóvenes marcaron la historia. Son los primeros que reciben la formación y el capital y van a tener ese seguimiento para la generación de la empresa, para que tomemos esa fotico colectiva para dejar en los antecedentes de nuestro proyecto Jóvenes Cosechando Herencia Campesina, y que ojalá esto se convierta en una política pública del municipio y que por lo menos al año tengamos dos convocatorias de este tipo, porque esto realmente se ayuda a desarrollar el campo. Me dicen que del Banco Agrario también nos tienen una pequeña intervención, entonces invitamos aquí al delegado. ¿Quién? Bueno, otro campesino ahí formado acá en la...
10: Buenos días para todos, para quien no me conoce, mi nombre es Giovanni Borda. Yo soy residente aquí del municipio. Quería hacer una acotación que mi primer empleo fue en la Humata de aquí, de este municipio. Eso me dio conocimientos y conocer la zona para poder desempeñar el trabajo que realizo actualmente. Quiero felicitar al señor alcalde. Es bueno tener estos proyectos tangibles, porque desde que se acabó la Humata, los recursos del agro se han ido solo a unas capacitaciones, unas cosas que no, como tal, no tienen acceso los usuarios. Esto sí me da gusto escuchar eso, verlo, y muy haré el seguimiento de Dios mediante, porque estas personas, estos jóvenes, llegarán el momento en que serán, ya tendrán su cédula y podremos atenderlos en el banco. El Banco Agrario está disponible para todas las actividades agropecuarias que se desarrollan aquí en la región. Entonces, la invitación es, si en el momento se quieren un apoyo y todavía no son mayores de edad, podemos trabajar con los padres de familia y poderles colaborar y así ya hacer el puente ya después cuando sean mayores de edad. Entonces, muchas felicitaciones a todos, sigan así, el campo se está quedando solo, entonces por favor, incentiven mucho a los amiguitos, a todos que se queden en el campo. Muchas gracias.
11: Sí. Gracias, señor alcalde. Un saludo para los presentes, para las diferentes instituciones que nos acompañan y para quienes hacen parte de la alcaldía municipal. Encantado, alcalde, que como usted lo decía ahora, que ese plan de desarrollo que pasó por el consejo hoy se esté ejecutando y que este punto en específico ojalá se convierta, como usted lo decía, en una política pública y que lleguemos de verdad a ayudar a quien lo requiere. Y nosotros, pues, como consejo municipal y el mío propio, estaremos prestos para seguir apoyando este tipo de proyectos. Se presentaron, creo que 32 proyectos, 32 muchachos, y de ellos se escogieron 14. Ojalá que se convierta en una política pública y que no sean 14, sino más beneficiarios de este proyecto, y que, como lo decía quien me antecedió en el uso de la palabra, creo que es beneficiario que podamos quedarnos en nuestro municipio, que podamos hacer empresa en nuestro municipio y de la mano, pues, del municipio que aporte ese granito de arena para empezar. Eso sería agradecerles a cada uno de ustedes y muchos éxitos con esos proyectos, muchachos.
3: Muy bien, presidente. Entonces ahí vamos a llevar otros recursitos al consejo para abrir otra convocatoria en el segundo semestre y por lo menos dos convocatorias el año entrante para cerrar. La meta de nosotros era crear 10 empresas campesinas con el SENA, con el programa Camposena. Los 1.200 millones se van a crear 12. Acá tenemos 14. Y la idea que entre el año entrante y lo que nos queda de este año podamos por lo menos apoyar otros 20 unidades productivas, llegaremos prácticamente a tener entre 60 y 80 unidades nuevas, y eso es muy importante. Entonces vamos a destinar recursos para ese tema. Entonces, Fabián, por favor, tomemos una fotico aquí colectiva antes de entrar a la entrega, y a las personas que nos préstame las cachuchas, que vinieron del campo, vamos a regalarle una cachuchita del festival, a ver si nos alcanzan, a los papitos que acompañaron a sus hijos, porque eso es incentivar. Estas cachuchas nos las regaló Fontur, en el marco de la internacionalización del festival del maíz, el sorbo y la arepa. El campesino utiliza muy bien la cachucha. Entonces, doctora Lina, a los papitos, por favor. Por favor, hasta donde nos alcance. Guayabal, ya entregué allá una. Entonces, para que tengan, sobre todo los papitos campesinos, que ellos la utilizan mucho. El proyecto también viene acompañado de una pequeña agenda. También tenemos que volver a, tal vez dirán que esto es escuela, y efectivamente lo es. Entonces viene una pequeña agenda para que haga el diario de todo su proyecto, de lo que va a pasar de aquí en adelante.
12: Esta ha sido toda la información a través de Andina 95.1, mi emisora. Los invitamos a que sigan súper conectados a través de la radio y, por supuesto, atentos a nuestras redes, porque más adelante les vamos a realizar la publicación donde el señor alcalde nos describe pues cada una de estas actividades, más exactamente cada uno de los proyectos que hoy están acá presentes en esta actividad, para que ustedes los conozcan muy bien. Andina, mi emisora, apoyando como siempre también y transmitiendo estos eventos importantes de la capital de la provincia de Márquez. 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
1: Muy buenos días para todos los oyentes de Andina, mi emisora. A esta hora, cuando son las 11:48, nos acompañan algunos directores de carreras de la Universidad de Boyacá, a quienes le damos la bienvenida a Andina Estéreo. Y bueno, ellos están aquí para darla a conocer la oferta académica que esta prestigiosa universidad tiene para todos ustedes. Bienvenidos a Julieta Montoya Rojas, directora de Comunicación Social. También le damos la bienvenida a Héctor López Leguizamón, director de Derecho y Ciencias Políticas, a Mónica Pérez, directora del Doctorado en Gestión e Innovación Educativa, y también a Sandra Díaz, ella es directora de Licenciatura en Educación Infantil. Pues bien, empecemos por Julieta Montoya Rojas, directora de Comunicación Social, bienvenida. Y bueno, ¿qué hace diferente al programa de Comunicación Social de la Universidad de Boyacá? Y también, ¿qué oportunidades laborales tienen hoy sus egresados, directora?
2: Muy buenos días para todos los estudiantes, para Ramiriquí, toda la región. Muchas gracias por este espacio. Y bueno, respondiendo a las preguntas, primero, el programa de comunicación social de la Universidad de Boyacá es un programa presencial único en la región. Es un programa con acreditación nacional por el Consejo Nacional de Acreditación y con acreditación internacional por la Red Internacional de Evaluadores. Adicionalmente, es un programa que ha venido siendo evaluado constantemente y por ello su plan de estudios es totalmente renovado. Entonces tenemos nosotros, por ejemplo, en el área física, en los laboratorios tenemos un laboratorio de televisión a gran formato, tenemos un laboratorio de radio, la emisora UDB Virtual Radio, un laboratorio de diseño, un laboratorio de sala de redacción y todos los escenarios necesarios para que los estudiantes puedan desarrollar las habilidades. Y ahí respondo la otra pregunta, las áreas de la comunicación precisamente que desarrollamos en estos laboratorios, y tiene que ver con el área de periodismo, que hoy se necesita tanto, ese periodismo muy sensible, muy allegado a la gente. Tenemos el área de la comunicación organizacional, nuestros egresados, en su mayoría o muchos están ubicados en empresas a nivel regional y nacional, oficinas de comunicación, oficinas públicas, oficinas privadas, y también tenemos el área audiovisual, el área de producción radial y la educomunicación. Educomunicación es una de las áreas también muy importantes y fuertes, porque es cómo a través de diferentes procesos comunicativos nosotros colaboramos para que comunidades, escuelas puedan desarrollar mejores esas habilidades y mejoren también su quehacer diario. Entonces, son muchas las áreas en donde nos podemos desempeñar y nuestros egresados muy bien ubicados en toda la región y el país. Estos son como los puntos más importantes del programa de comunicación social de la Universidad de Boyacá.
1: Vale, directora, muchísimas gracias. También le damos la bienvenida a Héctor López Leguizamón, director de Derecho y Ciencias Políticas. Y bueno, ¿cuál es ese factor diferencial de este programa de Derecho y Ciencias Políticas?
3: Muy buenos días a todos sus oyentes, a Andina Estéreo por la posibilidad de abrir sus micrófonos al programa de Derecho y Ciencias Políticas. Bueno, el programa de Derecho y Ciencias Políticas es un programa que tiene su factor diferenciador, es precisamente en el estudio no solamente el derecho, con ese énfasis en el análisis de la norma, la comprensión y la aplicación de las mismas, sino que también está llevado mucho a los territorios, a cómo podemos, ese estudiante puede aprender esas, atender esas capacidades para liderar, servir, trabajar en las comunidades. Sabemos que todo el trabajo en la provincia, por ejemplo en este caso en la provincia de Márquez, es fundamental que esos profesionales del derecho no solamente apliquen las normas, sino cómo las llevan a las comunidades y que las, más que las normas, también de poderlas entender, comprenderlas, es también poder entender las realidades de las personas. Eso hacemos en el programa de Derecho y Ciencias Políticas de la Universidad de Boyacá, que no solamente tiene el componente jurídico, sino que permite que nuestros profesionales se desempeñen en distintos ámbitos de la profesión, como son la rama judicial, la misma administración pública, ser consultores en los distintos campos, en el empresarial, en el comercial, y un profesional también litigante que puede ser un profesional independiente en el campo de la docencia, en la investigación. Y ahí lo que es importante también es la formación en valores, la formación integral que ofrece el programa, que es un programa acreditado de alta calidad y que busca que nuestros estudiantes, antes de ser excelentes profesionales, sean personas que escuchen, dialoguen y trabajen para las comunidades.
1: Vale, director, muchas gracias. La Universidad de Boyacá también está promocionando el día de hoy un doctorado en gestión e innovación educativa que se ve muy bien, muy llamativo. Así que le damos la bienvenida a Mónica Pérez, directora de este doctorado. Mónica, bienvenida. Y cuéntenos, por favor, a quién está dirigido este doctorado en gestión e innovación educativa y también cómo contribuye al fortalecimiento de la educación en Boyacá y a nivel Colombia.
4: Bueno, buenos días, muchas gracias por el espacio. Buenos días también pues a todos los oyentes de Andina Estéreo. Bueno, nuestro doctorado es un doctorado que está dirigido a todos los profesionales, es un doctorado abierto, entendiendo pues que la educación es transversal a cada una de las actividades que nosotros desarrollamos. Lo dirigimos a profesionales interesados en desarrollar habilidades en gestión e innovación, en política educativa, en procesos académicos e investigativos, pues con el fin de fortalecer el desarrollo de las instituciones educativas. Este doctorado, ¿cómo aporta a la educación del país y del departamento? Pues con este doctorado nosotros hacemos una apuesta desde la gestión en la educación, entendiendo que las instituciones educativas también son organizaciones, ¿no? A veces nosotros hablamos de la educación y de las instituciones educativas y de pronto no somos como conscientes que las instituciones educativas son una organización que requiere planeaciones estratégicas, que requiere manejo financiero, que requiere también manejo de recurso humano, y un poco desde el doctorado buscamos eso, ¿no? Asumir que la institución educativa es una organización la cual pues debe gestionar los diferentes procesos para hacer que todas las instituciones salgan adelante, salgan a flote y pues que puedan ejecutar lo que se busca, que es pues la educación de calidad desde la investigación, el liderazgo y la innovación.
1: Vale, muchísimas gracias. Bueno, hay otro programa que me parece genial, importantísimo y que yo sé que muchos de nuestros oyentes quizá quieren información, y es sobre la licenciatura en educación infantil. Vamos a hablar con la directora de esta licenciatura, Sandra Díaz. Bienvenida a Andina Estéreo. Muy buenos días.
5: Muy buenos días, claro que sí. Llegamos a este programa de un gran corazón, la licenciatura en educación infantil. Y es que es un programa que, como lo indica, busca promover ese desarrollo integral. Entonces, ¿a quién va dirigido? ¿A quién estamos buscando? A esas personas que sientan ese compromiso por transformar de alguna manera lo que percibe desde su infancia que debe mejorar. Entonces, estamos buscando esas personas con un alto sentido y alta responsabilidad con la infancia. ¿Y por qué? ¿Y qué es lo que queremos lograr? ¿Cuál es el impacto? Bueno, queremos profesionales integrales, que primero, como esa palabra la ha repetido mucho, integral. Uh-huh. ¿Y por qué debe ser integral? Porque primero debe formarse de esa manera. La universidad cuenta con unos grandes espacios, grandes profesionales, que estamos en esa búsqueda de sacar lo mejor de cada futuro profesional, de cada futuro maestro, y que pueda implementarlo de esa manera también en su comunidad, que se vea reflejado, que todo lo que aprenda, que todo lo que lo identifica de su territorio, que saque lo mejor de sí, para que así, descubriéndose a sí mismo, pueda también proyectarse a sacar lo mejor de cada niño o niña que más adelante vaya a tener a su cargo en su vida profesional.
1: Bueno, pues muchísimas gracias. Estos son los programas que hoy está ofertando la Universidad de Boyacá. Y bueno, una pregunta muy importante, pues para todas las personas que nos escuchan y desean continuar su formación profesional, ¿qué opciones de financiación tiene la universidad? Estoy hablando de becas, de facilidades de pago. ¿Qué ofrece actualmente la Universidad de Boyacá?
3: Claro que sí, las becas e incentivos que se ofrecen en la Universidad de Boyacá, tanto para los programas de pregrado y posgrado, en este caso desde luego nuestro doctorado, son becas a la excelencia del 40, 30 y 20% a los mejores bachilleres de cada promoción de los colegios del país. También tenemos la beca del Saber 11, que también tiene el mismo porcentaje, se otorga a los tres mejores puntajes de las pruebas Saber 11. También aquellos colegios y padres de familia, estudiantes que saben que tienen convenio con la universidad, que es la beca Convenio Estudio, que se le otorga el 10% a todos los bachilleres egresados de los colegios que tienen convenio con la Universidad de Boyacá. Beca Egresado SENA para técnicos y tecnólogos, cualquier técnico o tecnólogo, independientemente del programa que vaya a cursar, tiene el descuento del 15%. Beca a nuestros egresados, aquellos egresados que tengan hijos, sus cónyuges, pues también tienen el 15%. Y beca también para empresariales del 15-20% para funcionarios también de la misma empresa. Entonces es toda una variedad de becas e incentivos de pregrado para que todos estén cordialmente invitados a que se puedan inscribir a los programas que hoy estamos ofertando. Y respecto a las alternativas de financiación, tenemos las líneas normales, básicas, con las entidades financieras, Abevillas, Davivienda, Sufi, Bancolombia, Bancomeva, Fincomercio, Confiar, financiera como Ultrasan, como Uldesa, también como somos institución acreditada con ICETES y con Comerciacop. Pero hay una línea de crédito muy que vale la pena resaltar en estos micrófonos, sí, que se llama Crediti UDB. Y ojo con que es una línea muy cercana para los créditos educativos, que es un crédito educativo directamente con la Universidad de Boyacá a través de una fiducia. Y es que usted puede pagar su carrera, su programa, hasta en 6 cuotas. Puede financiar su matrícula con unas tasas del mercado muy bajas, del 0.8%, un trámite 100% virtual y unas amplias alternativas y canales de pago. Esto facilita mucho porque adicional con las becas, que es también una claridad, si usted tiene una beca del 40%, pues lo que va a financiar es el valor correspondiente, lo restante, y a veces son becas o facilidades de pago que usted durante los 6 meses que dura su formación profesional puede pagar su programa académico. Entonces es asequible llegar a una institución de alta calidad, los programas que ya hemos mencionado, Derecho y Ciencias Políticas, Comunicación Social, Licenciatura y desde luego nuestro doctorado en Gestión e Innovación Educativa.
1: Vale, muchas gracias, don Héctor. Finalmente, ¿cómo pueden los interesados contactarlos a ustedes, conocer más de la oferta académica y otra información adicional que requieran ellos?
2: Claro que sí. En la página web de la universidad, www.uniboyacá.edu.co, allí pueden ingresar, pueden revisar todos los programas académicos que tiene la universidad y pueden hacer clic en inscripción. Recuerden que las becas, por ejemplo, para los estudiantes del SENA, los que tienen convenio, ellos no tienen que pagar la inscripción. Entonces, allí ingresan, hacen la inscripción al programa deseado y siguen los pasos. Es muy fácil. Adicionalmente, pues en la Facultad de Ciencias Jurídicas y Sociales, que es nuestra facultad, pues se pueden comunicar al 317-400-3610 o al fijo 608-745-0000, extensión 12301. Allí, cualquiera de los programas, pues podemos darles toda la información.
4: Bueno, yo también quisiera agregar que para el segundo semestre del 2026, la inscripción al doctorado en Gestión e Innovación Educativa no tiene costo, entonces es una oportunidad para que nos inscribamos e iniciemos pues este proyecto de formación de alto nivel, que claramente se va a ver pues reflejado en nuestra cualificación como profesionales. Es un programa de 6 semestres con un encuentro presencial al mes y encuentros remotos y asistidos por plataformas tecnológicas.
1: Vale, muchísimas gracias. No sé si haya otra información adicional.
2: Bueno, invitarlos a todos, las inscripciones están abiertas hasta la primera semana de agosto, así que allí los esperamos. Cualquier información, con mucho gusto los atenderemos en la Universidad de Boyacá.
1: Bueno, muy amables a ustedes por visitarnos, por mostrarnos esta oferta académica que tiene la Universidad de Boyacá. Y recuerden, queridos oyentes, que la educación es la llave que abre las puertas del futuro. Así que me imagino que ahí, con todo el cariño del mundo, los espera Uniboyacá. Muchas gracias.
2: Muchas gracias.

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2: Y seguimos avanzando en esa bonita tarde aquí a través de los 95.1. Mi emisora en Colombia, tenemos las 12 del mediodía con 12 minutos. A nuestros oyentes que en este momento siguen la sintonía también a través de www.andinaestereo.com. Estaremos acompañándolos en ese mediodía con la buena programación para que les suba volumen. Y por supuesto, ya te empieces a programar tus buenas canciones. 317-810-5263.

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En Colombia tenemos las 12 del mediodía con 42 minutos para los que están disfrutando también de ese rico almuerzo. Carnecita asada, que pollito a la broster. Ay, por acá nos llega el olorcito del pollo. En Colombia, broster, por acá abajo, Don Tito. Un abracito para su merced y gracias también por estar en la sintonía. Subirle volumen a tu radio, a seguir escuchando de los 95.1 mi emisora, y también con una invitación a cada uno de ustedes que nos está escuchando en ese momento, a que vayan a nuestras redes sociales y también nos sigan. ¿Cómo nos puedes encontrar? Como Antina Estéreo 95.1 FM. Allí están también todas las transmisiones que se están llevando a cabo aquí en nuestro municipio de Ramberiquí. Información importante en nuestra provincia de Márquez, del departamento y de todo el país. Hoy se llevó a cabo también la entrega del capital semilla a jóvenes rurales para 14 proyectos productivos que van a fortalecer la producción agropecuaria y el turismo rural. Y ya la transmisión también está disponible en nuestras redes sociales. También estuvo por acá la Universidad Uniboyacá ofreciendo también ofertas académicas, y ya la transmisión también está disponible en todas nuestras redes sociales. Esta es Andina 95.1, mi emisora. Coja su celular, síganos a través de nuestras redes sociales como Andina Estéreo 95.1.

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0: 1:32.
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2: Bueno, ahí estaba de Tierrera con este temazo. Tú eres ajena. Es en Colombia a las 2 de la tarde. 7 minutos. Familia Andina, ¿qué más? ¿Cómo vamos? ¿Qué tal estuvo ese almuercito? ¿Qué tal les fue en esa jornada de la mañana? Aquí está Paola Rincón para acompañarlos a partir de este momento hasta las 4 de la tarde. Voy con todos ustedes a esta hora a entregarles mucha música, mucha información. Yo sé que la tarde está fría. No, no solo la tarde, el día. Ha estado de lluvia desde la madrugada. Porque recordemos que hoy amaneció lloviendo siempre fuerte en diferentes municipios, en especial acá en la provincia de Márquez, pero muy en especial en la capital, en Ramariquí. Por lo tanto, hoy se dificultó las labores en el campo para más de uno porque está lloviendo bastante. Pero los que están en casita disfrutándose de un rico y delicioso tintico, a partir de este momento Paola Rincón les acompaña. Y yo quiero que me digan ahí, Paola, buenas tardes, la escucho desde tal municipio, desde tal ciudad, desde tal vereda. Y obviamente que me digan cuál es la canción perfecta para esta tarde de frío y de lluvia. 317-810-5263 a participar, Andina, mi emisora, nos vamos de éxitos. Ay, aquí están los Arisa Show, cuando quieras verme.

0: esta música, cuando yo escucho a los Arisa Show, no sé, a mí me pasa. Y más con esta tarde fría, de lluvia, me hace dar ganas de un titico y ojalá un tintico, pero con alma, con mucha alma. ¿Desde dónde me están escuchando? ¿Qué tal su tarde? A participar, 317-810-5263. Por acá me dicen, Paolita, te escucho desde Boyacá. Está por ahí Estelita Cadena para la solicitud de música, Estelita. Te espero con tu nota de voz preciosa. Un saludo para la sobrina Luisa Ortiz desde Muso, Boyacá. Nos dice por ahí, no sé quién deja el mensaje, pero bueno, para ellos el saludo. Yo quiero irlos diciéndome, y Paola, la canción perfecta para esta tarde de frío, de lluvia, es tal canción. Davidito Pinzón de Bogotá, Josecito. Desde Genesano, ¿cómo vamos? Desde Genesano, pasando el avión bacano. Por ahí está Claudita, también en el municipio de Úmbita. ¿Cómo estará el clima por allá en Úmbita? Yo quiero oírlos. 317-810-5263, ¿qué me dicen por acá a esa hora? Hola, buenas, buenas.
1: Hola, buenas tardes. Buenas. Paulita, me regaló la música de Cornelio Reina, que se junte nuestros abrazos.
0: Ajá.
1: Sintonía acá desde Úmbita, muchas gracias.
0: A ti, preciosa, que se junte nuestros brazos. Ah. Dios mío, qué canción sota. Johncito desde el Cauca, por ahí está también Wilson, toda la familia Borges desde Venta Quemada. Rupa Guata, siempre en sintonía. Glorita Sosa. Angie Buitrago desde Genesano nos escucha. En Genesano le están pasando súper bacano. Quiero saludar también a Víctor Pinzón. Son los oyentes que a esa hora pues dicen, yo quiero una canción, yo quiero un saludo. Pero para las canciones ustedes me dejan nota de voz. Para canciones solo notas de voz, ¿vale? Mientras tanto, ¡ay, hombre! ¡Ay, subile, subile! Cántate esta canción bonita. Aquí está Diomedes Díaz.

0: es uno de los grandes clásicos del vallenato romántico. Fue interpretado por Diomedes Díaz junto al acordeonero Gonzalo Arturo. El Cocha Molina en el año 1986. Dios mío, ese es un exitazo que no podía faltar en esta tarde espectacular, tarde de lluvia. No, mejor dicho, si usted no tiene que salir a la calle, no salga. Quédese en la casita, prepárese un tintico, haz unas palomitas, escucha la buena música de Andina, saca el celular del bolsillo de donde lo tengas guardado y reporta sintonía. Dime qué canción es perfecto para esta tarde de frío, de lluvia. ¿Qué me dicen por acá los oyentes? Y además está por acá en sintonía Rafael, también por ahí desde Genesano. Saluditos. Por acá, buenas, buenas.
1: Hola, muy buenas tardes, favorita.
0: Hola, corazón bello.
1: Hola, familia Moreno Vargas, acá en la vereda Soleres de Genesano.
0: Eso, pasando la bacana.
1: Con la canción Escúchame de Luis Mateos.
0: Uy.
1: Sintonía de José Moreno. Gracias, favorita.
0: Listo, mi amor, de una. Escúchame, escúchame de Luis Mateos. Ya la buscamos por acá. Por ese ladito, ¿quién más está con nosotros? Oli.
2: Hola, Paulita, muy buenas tardes. Buenas. La canción perfecta para esta tarde
0: de lluvia
2: es Dile, del Andariego. Uy. Muchas gracias. Dios te bendiga.
0: Amén, mi corazón lindo. Igualmente, que Dios te bendiga. Y bueno, te voy a enviar por acá un tintico virtual, porque sí que está haciendo frío. Camilo Torres también en sintonía total desde Simijaca, Cundinamarca. Ahí está la gente súper bacana. Por acá me deja manita arriba en el aparatico de Andina. A ver quién está por acá. Alejandro Vargas. Alejito, muchísimas gracias por también oírnos a esta hora de la tarde. A la gente linda por acá en Ramerequí Centro, en Genesano, donde se pasa bacano, les enviamos ese súper saludo. Les agradecemos a todos por estar siempre ahí súper conectados con nosotros. Con Andina 95.1, mi emisora. Yo me voy de éxitos.
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0: Angisita Buitrago también nos escucha. Y aquí llega Cornelio Reina. No, con esta sí me tomo todo el tinto. Esta canción se llama Que se junten nuestros brazos. Con un saludo muy especial también a esta hora para Rosalvita, de parte de su hija, por allá en Caicedos.

0: tarde con 22 minutos. Quiero saludar también a los duros del volante, a los conductores. Alex a esa hora va viajando también, escuchándonos. Muchísimas gracias a Alex, fiel oyente, como siempre va hacia Cartagena en su mula. Para Addison Herrera Borda, que también se dirige hacia Ibagué, un abrazo inmenso para ustedes y bueno, para todos los conductores en general. Que la Virgen del Carmen, patrona de todos ustedes, los bendiga hoy, mañana y siempre.
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0: donde tú estés, mi amor, escúchame. Escúchame acá por Andina 95.1, mi emisora. Dios mío, 2:26 p.m, qué tarde tan sabrosa. Ustedes ya hicieron tintico, ya lo prepararon, porque yo acabé de colocar el agüita, que no se me queme el agua, Dios mío. Vamos a hacernos un tinto bien rico. Bueno, un abrazo para toda la gente linda de los Llanos Orientales, para Sandrita Muñoz, José El Carmen Muñoz, desde Polonia, por allá la sintonía total. La gente linda de Corrales, Boyacá. Siempre he querido conocer Corrales. Andresito Pinzón desde Chocontá. Me encanta Chocontá. Me encanta la mogolla de este lugar que preparan por allí, ¿no? ¡Qué rico! Acuérdense que este lunes es el Día del Panadero. Por favor, un abrazo para todos los panaderos. Esta mañana tuve la oportunidad de irme por las principales panaderías de Ramerica. No, eso ustedes no se imaginan. Les hicimos un video bien bacano para el Día del Panadero, el cual será subido a nuestras redes sociales el próximo lunes 13, que es festivo a propósito. Hoy es el Día de la Virgen de Chiquinquirá. Y ese día voy a subirles el video a las redes sociales. Quiero que a esta hora también, pues, nuestros panaderos se sientan muy bien acompañados con esta buena música. Omar Arévalo también en sintonía total. Desde Bogotá, la gente súper linda por acá que me dicen noticas de voz. 317-810-5263 para yo complacerte con todo el gusto. Desde Turmequén. Ahí está Dianita Torres por acá. Muy buenas tardes, hola.
1: Hola, Paulita, buenas tardes.
0: Hola, Bizcocho.
1: Sintonía desde el Rosal, Cundinamarca.
0: Me encanta.
1: Un saludito para Juan López y Brian Larrota y Sebastián acá en el Rosal.
0: Ajá.
1: Nos encontramos haciendo pan.
0: Uy,
1: un saludo para los panitas con la canción Te quedas o te vas de los Arisa Show. Gracias, Rizzo. Paulita.
0: Un besito, mi amor. Les dije, si ve que adiviné, te quedas o te vas. Ahí están los panaderos. Me encanta cogerlos con las manos en la masa. Ahí están súper juiciosos y disfrutándose de esta buena programación de Andina, mi emisora. Por ese ladito, ¿quién más dice?

0: Sur.
1: Ajá.
0: Todos los días los escucho, muy buena la programación y
1: me encanta que te
0: en
1: guste.
0: Esta ocasión la canción perfecta.
1: ¿Cuál?
0: Sería 8 AM del Agropecuario. Muchas gracias.
1: Andresito Franco, Andrés Franco se está preparando una canción sota que uno dice, Dios mío, qué canción sota, ¿no? Ahí está también en sintonía García, Carlitos Díaz desde Zipaquirá, Rosalvita Romero de parte de su hija en la capital de nuestro país. Ya viene 8 AM, ya viene Te Quedas o Te Vas, pero antes... Ey, ¿sabes una cosa? Acá entre nos, dile la verdad. Eso lo dice el andariego.

0: 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Ahí estaban los hermanos Arisa Show. Te quedas o te vas, ¿ah? Pero decídete ya mismo, papacito. Y más con este frío, yo necesito irme a dormir o que se vaya, una de dos. Ahí usted decide, o se va o se queda. Pero por favor, hágale porque se está haciendo tarde. Desde Bogotá, Andresito Espitia, por ahí nos escucha a esta hora de la tarde. Muchísimas gracias a Saulito Gordillo. Por aquí tengo bastantes oyentes. Don Pachito Pulido me dice que está súper conectado. Ay, Don Pachito, ¿le cuento algo, Don Pachito? Yo me estaba ahorita preparando un tintico. No estoy mintiendo, ya lo voy a probar, vea. Riquísimo me quedó. Me quedó delicioso ese tinto, Don Pachito. Don Pachito hace días, uy, ya hace rato, yo creo que hace meses, vino aquí a la emisora, me trajo un cafecito y usted no se imagina. Ese cafecito lo utilizo siempre que hace frío. Muy rico y muy recomendable el tinto, Don Pachito. Acá en Roma Sal. Por acá me dicen buenas tardes, Paolita. ¿Quién estará por ahí? El del 321 que termina en 09. Nubia, listo, nubiecita. Donde quiera que estés, mi reina. Un gran abrazo, muchísimas gracias por oír Andina 95.1. Tengo por acá nota de voz, buenas.
1: Hola, Paolita, buenas tardes.
0: Hola, corazón.
1: Aquí desde Machetá para escuchar la música del soltero feliz en esta tarde lluviosa. Gracias.
0: Listo, mi amor, ya viene por ahí en camino el soltero feliz. Dice, yo estoy con Andina y contigo. Por ahí está Jonathan Ruiz. Kilómetros vitales. Venga, deje de manejar sin el pase de conducción. Vaya a kilómetros vitales. Allí estos muchachos que están como profes. De ellos van a aprender muy bien a manejar, a conducir moto, carrito, el camión. No, definitivamente. Un abrazo para ellos. Gracias por siempre. Estar también por ahí con Andina 95.1, mi emisora. Por este ladito, a ver qué me dicen. En sintonía total, por ahí está Claudita. Listo, Claudita, toda la familia Vargas en la vereda Leoncita. Esto es en Genesano. Davidcito Pinzón. Por acá, buenas. Hola. Hola, hola, hola. ¿Qué pasó?
2: Buenas tardes, buenas tardes.
0: Buenas.
2: Saludos y bendiciones para ti, Paolita, para toda nuestra amable audiencia.
0: Listo, mi amor.
2: Se reporta David Pinzón desde Bogotá.
0: Eso.
2: Para este clima tan frío que tenemos el día de hoy.
0: ¿Cuál?
2: Solicito la canción La Ex de Luis Alfonso. Bendiciones y chao, chao.
0: Chao, chao, Luis Alfonso. Ahorita me voy a ir con un par de canciones de él, con La Ex. Y me voy a ir con... El soltero, ay no, sí, el soltero feliz. Venga, pero ya me confundí. No, definitivamente, el soltero feliz, ¿de quién es? No, sí, es de Luis Alfonso. Juanito Trujillo, por ahí también nos escucha a esa hora, Juan Carlos. Y tengo por acá otra notica de voz que me dicen, buenas.
3: Buenas tardes.
0: Buenas.
3: Pues, yo sé que he estado como
0: perdida
3: en la emisora y todo, por favor, discúlpame.
0: Ay, sí, ¿por qué tan perdida, pues mi noviecita?
3: Hoy es un día muy especial porque mi padre está cumpliendo años, entonces es para que me haga un favor y me lo salude, me le dedique una canción. Se llama Buenaventura Solano Torres y él vive en Boyacá, Boyacá Centro.
0: Listo.
3: De parte de todos sus hijos que lo queremos mucho, que Dios me lo bendiga, me le dé mucha salud y muchos años más.
0: Listo, precioso.
3: Un abracito para ti y para todos, muchas gracias.
0: Listo, hermosa, muchísimas gracias. Don Buenaventura, un feliz cumpleaños. Que lo consientan demasiado, que la pasen muy feliz. De parte de su hija Nubiecita, bueno, toda la familia que siempre también están con nosotros. Un saludo también para todos los que están aquí en el Centro Carcelario y Penitenciario de Ramiriquí. Carlitos Díaz les envía un súper saludo. Josecito por ahí también nos escucha. Momento de más canciones.

por supuesto, Centro Genético en Umbita, Boyacá. Por allá está súper conectado ese hombre en sintonía total. Pero yo lo quiero escuchar. Me encanta cuando dice desde Centro Genético. Extraño escuchar su melodiosa voz. Jimmy, Adolfo, también y toda la familia Bejarano, Juan Sebastián Wilches. Ahí está en Genesano pasando el avión bacano. Junto a Camilo León. Y mi amor, ¿te quieres programar una canción? Déjame tu nota de voz al 317-810-5263. Paola Rincón aquí está para complacerte en esta tarde de lluvia, en esta tarde friolenta. Mientras tanto, que levante la mano, señor soltero feliz. ¿Dónde están los solteros felices?

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0: tal? ¿Usted qué haría si su ex le dice, venga, olvidemos que somos ex, recordemos aquellos tiempos pasados?
1: ¡Bueno, señorazo!
0: ¿Usted qué haría? ¿Usted qué le diría más bien? ¿Y usted qué haría? ¡Claro! 317-810-5263, canciones que obviamente también han estado pues muy de moda y que son palazos. Mi amor, ¿desde dónde me estás oyendo? ¿Qué canción te vas a programar? ¿Cuál es la perfecta para esta tarde de frío? Lenta, porque sigue haciendo bastante frío. Bueno, tengo por acá, uy, me envían un tintico virtual, muchísimas gracias. Tengo por acá más oyentes. ¿Qué me dicen por este ladito? Hola, buenas tardes, buenas.
2: Hola, Andina, muy buenas tardes.
0: Hola.
2: Paulita, muy buenas tardes.
0: Hola, uy.
2: Para solicitar la canción de Luis Alberto Posada.
0: ¿Cuál?
2: A tu piel.
0: Uy.
2: Gran sintonía desde el municipio de Umbita, almacén veterinario, centro genético.
0: Eso sí es un milagro. Hola, Octavio, usted sí que se pierde, ¿ah? A tu piel, porque la dejas siempre con ganas. Ah, qué canción sota.
3: Hermosa.
0: Listo, Octavio, un abrazote. Me encantó escucharte desde Umbita, Boyacá. Mauricio Silva por ahí también está súper conectadito. Muchísimas gracias. ¿Quién más está por aquí por este ladito? Hola, buenas, Claudita.
4: Hola, mi favorita hermosa. Me
0: hola, mi linda.
4: La canción Una lágrima y un recuerdo. Uy, del grupo Miramar.
0: Dios.
4: Gracias, fiel sintonía de Nubita.
0: Vale, mi amor, de una. Ay, esa canción, Una lágrima y un recuerdo. Pero mientras tanto, salucita, salucita. Aquí está el caballo de la música popular. Él es Luis Alberto Posada. Esta canción se llama A tu piel.
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0: éxitos número uno que a esta hora nos acompañan a través de Antina 95.1, mi emisora. ¡Qué buenas canciones! Las que ustedes están seleccionando desde un vital grupo Miramar me lo seleccionaron esta tarde de fría, de lluvia. ¿Qué canción quieres oír? A esta hora, 317-810-5263. Leonel Huertas, qué milagroso, Leonel. ¿Cómo vamos? ¿Cómo está? Bueno, por acá, ¿qué me dicen los oyentes? A ver, por aquí seguimos con manóticas de voz. Hola, buenas tardes. Oli.
1: Hola, Pa, buenas tardes.
0: Buenas tardes, lindura.
1: Una canción para que pase este frío.
0: Sí.
1: Es Dile a tu amiga. Muchas gracias. Dile reportando a tu sintonía desde aquí, Tania.
0: Listo, mi hermosa. Dile a tu amiga, me imagino que es la de Dalma Tañejo, ¿verdad, preciosa? Es ese reggaetón porque es para soltarlo de una. Moñosa, a esta hora desde Bogotá, sector Fontibón, por allá en Patio Bonito, en Suba. Un abrazo inmenso para todos en Bogotá. Todos estos oyentes encantadores, me encanta oírlos. Por acá me dice, hoy tocó Cafecito y Modo Mundial también con Andina. Listo, muchísimas gracias a nuestros queridos oyentes. Por este ladito, vamos a ver, saludamos también a Carito, a toda la familia Vargas. En Aguata, esto es Rameriquí. Hernancito, por ahí también se reporta a esta hora. Bendiciones para ustedes. Y Jairo Torres, que sigue súper conectado. Me voy con este súper clásico. Uy, además que hoy es jueves de TVT. Hoy es la tarde perfecta también, ¿por qué no? Para desempolvar aquellas canciones del ayer.

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0: minutos, Andina 95.1, biomisora. Uy, no, usted mira para el norte, para el sur, para el oriente y por todo lado, ¿eh? Agüita para mi gente. Bendito sea Dios. Gracias a Dios. 3:12 p.m. Amanda, últimamente, uy, no, ha estado, mejor dicho, más que nunca prendida ya a las 24/7 de la televisión que para ver el Mundial 2026. Aunque eso ustedes no se imaginan cómo fue que lloró, qué día duró hasta el día siguiente, eso lloraba, llegó acá con los ojos inflamados de tanto llorar de despecho porque perdimos, porque quedamos fuera del Mundial 2026. Amandita, ¿cómo vamos?
1: Hola, mi Pao, sí, mi Pao, me dolió bastante que hubiéramos perdido, pero bueno, aquí estamos con toda la energía también apoyando a otros equipos, porque obviamente la idea es apoyar, ¿no?
0: Claro que sí, porque pues ya lastimosamente no está nuestra selección Colombia. Pobrecitos los que se compraron la camisa para estrenarla.
1: Por ahí vi el meme que la están vendiendo.
0: Uy, sí, la están vendiendo. No, pero verdad, en la parte seria, pobrecitos los que se compraron bastantes camisetas de la selección para venderlas.
1: Uy,
0: y
1: sí.
0: Preciso ese día perdimos. O sea, les tocó casi regaladas. Y ya como que casi ni regaladas las quieren.
1: No, yo voy a ver si me consigo una camisa de Suiza.
0: ¿Cierto?
1: Sí.
0: Yo voy a ver si
1: la de Argentina.
0: La de Argentina.
1: Bueno, mi Pao, te
0: cuéntame,
1: cuento.
0: ¿Qué partidos vienen?
1: Bueno, te cuento que en este momento está jugando Francia contra Marruecos.
0: Ajá.
1: Y el día de mañana, viernes, juega España contra Bélgica a las 2 de la tarde.
0: ¿Y el sábado?
1: El sábado, imagínate que por acá hay una noticia que dice que el partido entre Inglaterra y Noruega, que juegan el sábado a las 4 de la tarde, de pronto va a ser reprogramado.
0: Ay, ¿en serio?
1: Sí, bueno, según el encuentro que está programado para el sábado a las 4 en Miami, no obstante, de acuerdo con el artículo diario inglés, existe preocupación por las tormentas eléctricas. Bastante lluvia.
0: Total, bastante. Venga, y los que apostaron platica, los que vendieron la casa, los que vendieron el carro para irse para el Mundial, ¿qué será la vida de ellos? A propósito, sí, vi a alguien por ahí muy triste y eso que tiene... ¿Sabes a quién? Al señor Rivera, a los Rivera más bien.
1: ¿A Johnny?
0: Ajá, y Andy.
1: Ay, Dios.
0: Muy triste. Muy triste, muy triste.
1: Pero los famosos, yo vi por ahí en los videos que están en las redes sociales virales, apenas perdimos cómo lloraban.
0: Cierto que sí.
1: Mi Pao no lloró.
0: No, yo no. Pero uy, casi me como las uñas al final de ese partido, por Dios. Amanita, muchas gracias, muy amable.
1: Bueno, mi Pao, bendiciones para todos ustedes.
0: Chao, que duerma.
1: Bueno, ya me voy a dormir.
0: Acá, 3:15 p.m, tengo por acá oyente, buenas.
2: Hola, buenas tardes, reportes.
0: Hola, escucho.
2: De Sosa.
0: Me encanta.
2: Pablo Tríos, regálame la canción de Don Omar, Salió el Sol.
0: Salió el solecito. Listo, mi amor, de una. Ya te busco esa canción, Salió el Sol, pero acá no. Ay, no, toca que manden el sol. Salió el sol, listo, ya la buscamos por acá, ya la programamos. Con todo el gusto, aquí llega Don Omar llamando al solecito, pero yo dudo que llegue acá a la provincia de Márquez hoy. Alfredito, gracias a todos los que están en sinonía total con Andina, mi emisora 315.

Delicioso recordar esos clásicos del reggaetón, la música que nunca pasa de moda. Y estaba Don Omar, salió el sol. Soñamos con que salga el solecito. Dianita Rincón, ahí está súper conectadita. Voy contigo hasta las 4 de la tarde, así que todavía estás a tiempo, sí, de decirme, hey, Pao, yo te escucho acá desde Tijuana, estoy desde Boyacá, Boyacá, desde Bogotá, desde qué ciudad, desde qué vereda, desde qué país me oyes. Sencillo, 317-810-5263. Un abrazo para toda la gente linda que está por ahí en Sesquilé, con el cultivo de las criollas. Jason, Cristian, Huguito y William, ahí están disfrutándose en esta programación. Bueno, por acá me programan canciones. Recuerden, solamente noticas de voz para yo poderles pasar una canción, ¿listo? La gente linda que está en otros países, en Florida, Estados Unidos, por allá Joanita Jiménez, a Ana Muñoz, a Pedrito, a Misael Sosa, en Ramerequí, aquí también nos tienen en todo el comercio, igualmente en todo el comercio, no solo de Ramerequí, sino de los diferentes municipios, en plena sintonía. De verdad, les enviamos un abrazo rompecostillas. Les agradecemos por estar ahí súper aliados también con esta buena sintonía y por programarse en unas muy buenas canciones. Es momento de irnos con una muy buena canción popular. De esas que les llegue, al alma, diría yo. Una del caballo de la música popular, del señor Luis Alberto Posada. ¿Qué les parece si nos vamos con este temazo número uno de la música popular? Esa canción sota. Esto se llama Mal Amor. Si estás pasando por lo siguiente que te voy a mencionar, es la canción perfecta para que la dediques. Porque muchas veces, después de tanto tiempo, aquel fulanito, aquel innombrable o la innombrable, pues aparece en tu vida como si nada, dejándote un mensajito, escribiéndote que te extraña, que te quiere, pues dedícale esta canción. Luis Alberto Posada, se llama Mal Amor. Qué rico decirle a qué volviste, amor perdido. Adiós.

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1: Así de fácil participas, 317-810-5263. Me dejas tu nota de voz, me dices, hey, yo quiero programarme esta canción. Hola, buenas, buenas.
2: Hola, Paulita, mi reina hermosa, hagan un favor para
1: saludar
2: aquí al
1: patrón.
2: Ajá. Sí. Para la familia Soler Galindo, regalar una canción. Si te la regala de Charrito Negro.
1: Ajá.
2: Si tu corazón fuera libre.
1: Oh.
2: Y me regala la cucharita.
1: La cucharita.
2: Gracias, Antonio, Luis Alejandro Soler.
1: Listo, Luisito, Luis Alejandro y toda la familia Soler. Aquí está su Marcelindo. La cucharita se me perdió.

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1: Información circular departamental, Tunja. El Tribunal Administrativo Boyacá admitió una acción popular que busca proteger, restaurar y conservar la iglesia de Santa Bárbara de Tunja ante el deterioro que presenta su estructura. La demanda promovida por el ciudadano Yesid Figueroa García vincula a la Alcaldía de Tunja, el Ministerio de Cultura y la Arquidiócesis de esta capital. El proceso señala posibles afectaciones al patrimonio cultural e histórico por grietas, humedales y daños visibles en el templo. La Providencia también ordenó notificar el inicio del proceso a la Agencia Nacional de Defensa Jurídica del Estado y al Ministerio Público. Con esta actuación judicial se busca impulsar medidas para la preservación de este emblemático bien patrimonial de la capital boyacense.
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0: Dios te bendiga.
1: Listo, mi corazón bello. Me encanta que se programen esos artistas número uno y esas cancionzotas que llegan al corazoncito en esta tarde fría. Buenas, hola. Hola.
2: Hola, Paulita hermosa, para reportar hola, sintonía escucho. Aquí desde el Alto del Moral.
1: Eso.
2: Para pedirte la canción.
1: Dime cuál.
2: De los Arisas. ¿Te quedas o te vas?
1: Ay,
2: en sintonía.
1: Mi amor, esa ya sonó hoy. Toca otra. Déjame otra notica de voz para complacerte con otra canción, porque esa sonó hace ratico, ¿listo? Por acá, muy buenas tardes.
3: Hola, Paulita, buenas tardes.
1: Hola, corazón lindísimo. Por ahí
3: una canción de Diomedes Díaz.
1: ¿Cuál?
3: Amor de mi juventud.
1: Buen vallenato.
3: Se tenía Marco Reyes en su panique tibana.
1: Sí, listo, amor de mi juventud, el cacique de la junta. Pero antes de irme con el vallenato, llega el turno de irme con esta canción del Grupo Firme. Se llama El Beneficio de la Duda. Canciones que tú programas.
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0: 7:33, Andina 95.1, mi emisora. Tengo por acá oyentes que a esa hora se programan muy buenas canciones. ¿Qué me dicen? Buenas tardes, hola.
1: Andina Estéreo, emisora, muy buenas tardes.
0: Carlitos.
1: Para que me complacen con una canción.
0: Dime, dime.
1: Del grupo Firme, ajá. Beneficio de la duda.
0: Temazo.
1: Saludos, Paulita.

te vas a arrepentir porque el grupo Firme va a estar en la capital de los boyacenses. Se presentará en el Estadio de la Independencia el 6 de agosto del presente año para celebrar los 487 años de la ciudad. Su gira, La Última Peda, la boletería y palcos están disponibles a través de tu boleta, porque si te mueres de las ganas para ir a ver el grupo Firme el 6 de agosto a Tunga, pues es momento de que vayas haciendo ese trabajo y ese día puedas cantarte canciones como la que escuchábamos, El Beneficio de la Duda.

estos grandes artistas, Johnny Rivera junto a Sebastián Ayala, Mi Decisión, ese buen remix. Cuando 14 minutos nos separan de las 4 de la tarde, me voy despidiendo con esta muy buena canción, la presenta Eddie Herrera. Se llama A Dormir Juntitos. Continúen con Andina, mi emisora. Andina.

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0: En Andina 95.1, mi emisora, 4 de la tarde con 5 minutos aquí en La Última. Y nos vamos acompañando a nuestros oyentes que siguen la sintonía. 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A partir de ese momento, quien les habla, Mandy Báñez, estará con ustedes acompañándolos hasta las 6 de la tarde para que ya envíen su notica de voz programando su canción favorita aquí en esta tarde de jueves.
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1: Avanzando esa tardecita deliciosa de jueves, aunque un poquitico fría, pero bueno, aquí estamos con toda la energía positiva acompañando a nuestros oyentes también. Con lo bueno de la música y con la información súper importante a nuestros oyentes que nos están escuchando desde Genesano, Boyacá. Porque por acá tenemos una información importante y sí, recuerden que la vía Genesano Tierra Negra se encuentra temporalmente cerrada por el motivo de ese puente que están arreglando, ¿no? Entonces, si su merced está pensando viajar hacia Bogotá, por este sector, tener en cuenta las vías alternas, pero pues viajar con anticipación. Debido a las fuertes lluvias, pues las vías alternas sí se han presentado complicaciones. Si usted va a viajar, mejor dicho, tiene que viajar unas 2 horas de anticipación. Lo digo yo porque yo he viajado y me toca viajar por esa carretera, ¿no? Entonces hay que tener esto en cuenta. Según lo publicó la alcaldía genesano Boyacá, se informa a la comunidad que ya está habilitada una vía alterna en el corredor vial genesano Tierra Negra con el fin de facilitar la movilidad mientras continúan las intervenciones del sector. Importante, la vía alterna está habilitada únicamente para los vehículos de carga liviana y se solicita a todos los conductores transitar con precaución, respetar la señalización instalada y atender a las indicaciones del personal frente a la zona. Se agradece toda la comprensión y colaboración de la comunidad mientras se avanzan las obras para mejorar la infraestructura vial de este municipio. Entonces, a transitar con muchísima precaución, respetar la señalización y sí, viajar con anticipación. 4:16 PM, a nuestros oyentes también que en ese momento nos están escuchando desde Foraquirá de Genesano, la familia Solera en el sitio, muchísimas gracias. Por acá, don Carlos Galindo, también los saludamos. A la familia Belán Díaz Sosa en sintonía total en esta tarde. Por aquí también saludamos a Kilómetros Vitales, laborando fuertemente. Muchísimas gracias a Jairito Pérez en sintonía. Por aquí también con más oyentes en línea. Vamos a ver qué nos dicen en esta hermosísima tarde. Hola, hola. Buenas.
2: Sí. Un golpe con golpe de Pastor López. Gracias, señor. Feliz tarde.
1: Bueno, igualmente para ti. Feliz y bonita tarde. Ya vamos a complacerte con la canción por el momento. Llega el charrito negro con esa canción. Devuélveme los besos. Ay, devuélveme los besos que te di.
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1: En la última y nos vamos, 4 de la tarde con 23 minutos avanzando esa hermosísima tarde. A su merced que también nos está escuchando a través de www.andinaestereo.com. Seguimos acompañándote con la buena música para que también te reportes y programes las buenas canciones enviando notica de voz. Es que es facilísimo. Se va a vía WhatsApp. Graba la nota de voz, usted dice, hola Amanda, quiero escuchar esa canción, reportando sintonía desde ese lugar, desde el municipio, si está en la vereda, si va viajando, si está trabajando. Así de sencillo, usted puede participar aquí en nuestro WhatsApp a través de los 95.1 de mi emisora. Nuestros oyentes que también están viajando rumbo hacia la capital de los colombianos, hacia Tunja, Garagoa, Ciénega, Chinavita, por acá también, presentes en la sintonía de los 95.1 mi emisora. 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
1: Y en la última y nos vamos, el buen vallenato también hace parte de nuestra programación. Y aquí está Jesús Manuel. 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
1: Información circular departamental, Tunja. El Tribunal Administrativo Boyacá admitió una acción popular que busca proteger, restaurar y conservar la iglesia de Santa Bárbara de Tunja ante el deterioro que presenta su estructura. La demanda promovida por el ciudadano Yesid Figueroa García vincula a la Alcaldía de Tunja, el Ministerio de Cultura y la Arquidiócesis de esta capital. El proceso señala posibles afectaciones al patrimonio cultural e histórico por grietas, humedales y daños visibles en el templo. La Providencia también ordenó notificar el inicio del proceso a la Agencia Nacional de Defensa Jurídica del Estado y al Ministerio Público. Con esta actuación judicial se busca impulsar medidas para la preservación de este emblemático bien patrimonial de la capital boyacense.
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2: En la última y nos vamos. Tenemos las 4 de la tarde con 34 minutos. Y la música llanera también haciendo parte de los 95.1. Santiago Rojas, la viuda millonaria.

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1: En Andina 95.1, mi emisora, 4:40 p.m. Aquí seguimos nosotros acompañándolos a ustedes también con lo bueno de la música y con información importante para todos ustedes. Contar sobre la visita del presidente Abelardo de la Espriella, que arribó a Chiquinquirá para visitar el santuario Nuestra Señora del Rosario y a participar también de la misa campal. A las 11:20 a.m. aterrizó en el helipuerto del Batallón de Infantería Liviana Mariscal, donde el presidente electo Abelardo de la Espriella junto a su esposa Lucía Pineda Comitiva para participar de la conmemoración del Día de Nuestra Señora del Rosario de Chiquinquirá. Luego de estar en privado frente al lienzo milagroso, salió de la basílica para participar de la misa campal procedida por el obispo de la diócesis de Chiquinquirá, Ramón Rolón. Esa es toda la información aquí a través de los 95.1, mi emisora, la visita del presidente de Abelardo de la Espriella en el municipio de Chiquinquirá, Boyacá. En Colombia tenemos las 4:41 p.m.
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1: En los 95.1 avanzando también, porque si la tarde se pasa volando. 4:44, una tarde un poquitico fría, pero un buen tintico no cae mal en esta tarde, ¿no? Bueno, les estaba comentando la información de la visita del presidente electo a Bilardo de la Espriella y tengo por acá otro chismecito para que su merced también siga en la sintonía y más adelante quiero contarles a ustedes cuál fue el obsequio que le entregó el alcalde de ese municipio al presidente electo Abelardo de las Piedras. Síganos ustedes en la sintonía y ya más adelante estaré contándote toda esta información.
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1: Cinco de la tarde con 5 minutos. Y aquí a través de La Última y nos vamos, queremos contarte que sí, el presidente electo Abelardo Velasprilla ya estuvo visitando al municipio de Chiquinquirá, Boyacá, en la fiesta en honor a la Virgen, ¿no? A Nuestra Señora del Rosario. Y pues durante su visita, el alcalde de ese municipio entregó el cuadro de Nuestra Señora del Rosario al presidente Abelardo de la Espriella. Durante su visita a esa ciudad de Mariana, el alcalde del municipio hizo esa entrega al presidente Abelardo de un cuadro con la imagen de la patrona de Colombia. El obsequio fue entregado en el marco de la conmemoración del Día de Nuestra Señora del Rosario y que representa un gesto simbólico de reconocimiento, así como un homenaje a la tradición religiosa y cultural que identifica a la ciudad mariana. Estos son todos los detalles aquí a través de los 95.1 mi emisora durante la visita del presidente electo Abelardo de la Espriella a la localidad de Chiquinquirá en la visita de Nuestra Señora del Rosario. En Colombia tenemos las 5 de la tarde con 5 minutos.
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1: Nosotros seguimos contentos llevándote y la buena programación de la música aquí a través de La Última y nos vamos. Y nos encanta escuchar a nuestros oyentes programando las buenas canciones a través del 317-810-5263. Buenas tardes.
2: Hágame la canción. De los elegantes de Jerez. Gracias. Feliz tarde.
1: Bueno, igualmente para ti. Feliz y bonita tarde de jueves. Ya casi acercándonos también al viernes fin de semana, porque si el tiempo sí no pide permiso. Se pasa rapidito. Aquí vamos a complacer a nuestros oyentes con lo bueno y la música. Y súbale volumen y dedica esa canción. Los elegantes de Jerez. Tú.
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0: 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Tenemos las 5 de la tarde con 23 minutos. Por aquí también saludamos a nuestros oyentes que nos están escuchando a través de www.andinesero.com desde Cundinamarca. Don Pablito Barreto, muchísimas gracias. También a César Cruz en sintonía en esa tarde de jueves. Una tarde con llovizna, ¿no? Hoy no, todo el día casi lloviendo. Pero hay que tener paciencia. Y debido pues también a esas fuertes lluvias, se han presentado deslizamientos en algunos ramos de las vías, ¿no? Que conectan a nuestro departamento de Boyacá. Entonces, si su merced también está pensando viajar por el transversal del Cisga, tenga en cuenta que por las intensas precipitaciones registradas en las últimas horas obligaron al cierre preventivo, ¿no? El tramo comprendido entre los municipios de Santa María y San Luis de Gaceno. La medida que fue adoptada con el fin de salvaguardar la seguridad de los usuarios que transitan por ese importante corredor vial entre Boyacá y Cundinamarca. Se recomienda a los viajeros mantenerse atentos a los reportes oficiales sobre el estado de la carretera y acatar las indicaciones del personal operativo. La concesión dispuso además de líneas de atención las 24 horas para brindar información actualizada a los usuarios y así atender cualquier eventualidad que se presente en este corredor vial. En Colombia tenemos las 5 de la tarde con 24 minutos. Esta es la última y nos vamos.
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1: Aquí a través de los 95.1, mi emisora, tenemos las 5 de la tarde con 28 minutos. Y tenemos noticia de último momento porque el deporte nacional está de luto tras confirmarse el fallecimiento de Rafael Antonio Niño, la figura más laureada en la historia del ciclismo colombiano. El pedalista boyacense, conocido históricamente como el Niño de Cucaita, falleció hoy en la ciudad de Tunja a los 76 años de edad. Debido a complicaciones de salud, Niño deja un legado insuperable en las carreteras del país, consolidado por sus 6 títulos de la Vuelta a Colombia y 5 campeonatos del clásico RCN. Esta pérdida se suma al reciente deceso del ciclista profesional Cristian Camilo Muñoz, ocurrido el pasado 24 de abril a sus 30 años. El oriundo de Venta Quemada, integrante del equipo Nu Colombia, no logró recuperarse de las secuelas de un accidente sufrido mientras competía en el Tour de Jura en Francia. La Federación Colombiana de Ciclismo y las principales autoridades del departamento de Boyacá ya listan los actos protocolarios para rendir honores en la memoria de estos dos atletas. Es toda la información aquí a través de los 95.1 MM.

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1: Registro informativo departamental, Tunja. La Universidad Pedagógica y Tecnológica de Colombia, UPTC, obtuvo un puntaje global de 158 en las pruebas Saber Pro y Saber TIT 2025, superando en 10 puntos el promedio nacional. La institución destacó el desempeño de programas como arquitectura, enfermería y psicología, ubicados entre los percentiles más altos del país. La Facultad Seccional Sogamoso lideró los resultados institucionales con 163 puntos, seguida por Tunja, Duitama y Chiquinquirá. La universidad atribuyó estos logros al fortalecimiento de sus procesos académicos, la preparación de los estudiantes y la cualificación permanente de sus docentes. Además, anunció nuevas estrategias para las pruebas de 2026 y un reconocimiento a los programas y estudiantes con mejores resultados.
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0: estamos complaciendo aquí a través de los 95.1 a nuestros oyentes también con lo bueno de la música. ¿Qué nos dicen en esta tarde? Hola, hola.
1: Hola, buenas tardes, Paulita.
0: Buenas tardes.
1: ¿Será que me puedes hacer el favor?
0: ¿Cuál canción?
1: ¿Me puedes regalar la canción? El árbol de tu vida.
0: El
1: grupo exterminador. Un saludito aquí con Jean Alfonso Huerta de Chuscal de Umbita. Un saludito aquí para Omar Doqueo, para el patrón Jairo.
0: Sí.
1: Para Mario Jonathan, para Caterine, Pedro Armando Puertas y.
0: ¿Y a quién más?
1: El tajito de los amigos en Chuscal de Umbita. Y la familia Huertas. Muchísimas gracias, Paulita.
0: Bueno, a su merced, muchísimas gracias a toda la familia que nos está escuchando en Chuscal de Umbita. En Colombia tenemos las 5 de la tarde con 38 minutos y aquí nos vamos con esta canción, El árbol de tu vida.

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0: Dios mío, eso estamos de mal en peor en el amor. Dígame que no. En Colombia tenemos las 5 de la tarde con 49 minutos, así se pasa el tiempo, mejor dicho. Rapidito, rapidito, y así cerramos nuestra programación aquí en La Última y nos vamos agradeciéndole también al patrocinio de Asadero y Parrilla La Reina. 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Bendiciones para todos ustedes y recuerden seguir siempre en la sintonía de los 95.1. Nos vamos con un break comercial y también ya llega el noticiero Red Boy con toda la información importante para cada uno de ustedes.
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1: Cordial saludo. Bienvenidos. Coordinación General, Junta Directiva Red Boy. Coordinación de contenido, Dora Beatriz García Cifuentes y Orlando Niampira Maragón. Coordinación enlace de emisoras, Karen Alejandra Fandiño Rincón. Periodistas invitados, Pascual Ibagué, Andrés Granados y Juan Pablo Gómez. Dirección General, Luis Enrique Osorio Muñoz. Aquí las noticias. Registro Informativo Departamental, Tunja. El lunes 13 de julio será festivo oficial en Colombia, tras la entrada en vigencia de la Ley 2578-2026, que declaró el 9 de julio como el Día de Nuestra Señora del Rosario de Chiquinquirá. Como la fecha cayó jueves, la celebración se trasladó al lunes siguiente en aplicación de la Ley Emiliani. Aunque fue presentada una demanda de inconstitucionalidad contra la norma, la Corte Constitucional aún no ha emitido un fallo. Por ello, el festivo se mantiene vigente y será aplicado en todo el país para los sectores público y privado. La nueva jornada busca, además de la conmemoración religiosa, impulsar el turismo y la actividad económica nacional. Tunja, atención. Viajar desde Bogotá hacia los pueblos turísticos de Boyacá requiere contemplar el costo de los peajes, que puede variar según el destino elegido. Municipios como Villa de Leyva, Ráquira, Paipa y Monguí se encuentran entre los más visitados por su arquitectura, cultura, gastronomía y paisajes. Para llegar en vehículo particular, los viajeros pueden pagar entre 3 y 4 peajes, con tarifas aproximadas entre 2.700 y 16.800 pesos cada uno. El recorrido más común incluye pasos por peajes como Los Andes, El Roble, Albarracín, Tuta, Casablanca o Saboyá, dependiendo de la ruta. Estos destinos siguen consolidándose como opciones de turismo cercano para familias y visitantes que buscan disfrutar la riqueza histórica y natural de Boyacá. Registro Informativo Departamental, Tunja. A menos de 20 días de las elecciones atípicas para la alcaldía de la capital del departamento de Boyacá, la Registraduría confirmó que el proceso electoral avanza conforme al cronograma establecido. Este 10 de julio se realizará el sorteo de jurados de votación y desde el 11 de julio los ciudadanos podrán consultar su designación en la página oficial de la entidad. La delegada departamental Diana Carolina Sanabria Rendón informó que el tarjetón ya fue definido y solo tuvo ajustes autorizados en fotografías de algunos candidatos. La jornada del 26 de julio contará con 26 puestos de votación, aunque las mesas disminuirán de 404 a 365 por cambios en la cantidad de votantes asignados por mesa. La Registraduría prevé implementar biometría facial en todos los puntos y mantiene un censo electoral cercano a los 144.000 ciudadanos habilitados para votar en la capital boyacense.
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2: El municipio de Tibaná ha sido distinguido como uno de los que maneja de la mejor manera sus recursos y fue reconocido a nivel nacional. Por eso a esta hora tenemos invitado a su alcalde William Galindo, a que le presentamos un cordialísimo saludo y lo felicitamos porque definitivamente es el reconocimiento a un trabajo que se ha venido haciendo desde su administración, con un cordial saludo.
3: Pascual, un cordial saludo a usted y a todos sus oyentes de esta prestigiosa emisora. Sí, decirles que estamos contentos, que a pesar de las circunstancias, a pesar de que ha sido difícil, pero pues hoy con ese trabajo fuerte que hemos hecho con todos mis muchachos, con cada una de las dependencias, pues ese esfuerzo se ve reconocido ya gracias a los procesos administrativos, gracias a tener un contacto continuo con la comunidad y dándole participación a esta comunidad, pues hemos logrado que nuestro municipio sea el primero a nivel del departamento.
2: Bueno, contémosle precisamente eso a los oyentes. Ustedes se ubican en la primera posición, ¿en qué rango y reconocido por quién?
3: Pues somos reconocidos a nivel nacional, incluso quedamos en el puesto 42, si no estoy mal, porque acabo de recibir la noticia, porque por el trabajo que venimos desarrollando en cada una de las dependencias, modernizando las políticas de gestión, desempeño institucional, el talento humano, direccionando estratégicamente el gobierno digital, la información documental, la información y la comunicación y control interno. Todo eso ha hecho que nuestro municipio, pues obviamente en este momento, sea reconocido a nivel nacional y tengamos el primer puesto a nivel departamental, gracias a eso que hemos venido haciendo durante esta administración, que ha sido un trabajo muy fuerte, muy difícil, pero pues que obviamente esto también redunde en que seguimos trabajando por nuestra comunidad que tanto queremos.
2: Bueno, ese primer lugar en administración fiscal quiere decir que ustedes también se han ganado un premio, porque normalmente eso es lo que hacen las entidades del orden nacional. Y seguramente no lo va a poder disfrutar durante su administración porque se lo cargan al próximo gobierno o no sé.
3: Pascual, pues realmente todavía no sabemos si efectivamente por esta gestión que hemos hecho sea reconocido para el próximo año, porque eso es para las siguientes vigencias, o si efectivamente esa eficiencia fiscal va a llegar para la próxima administración. Pero independientemente de que llegue a la siguiente administración, lo que queremos es dar el mensaje que cuando se trabaja conjuntamente con las comunidades, cuando dentro de la administración existen los secretarios de cada una de las dependencias que se ponen la camiseta, pues ahí se ven los resultados. Y finalmente las que se van a ver beneficiadas, pues son nuestras comunidades.
2: Bueno, señor alcalde, eso de alguna manera, pues no es por echar vainas, pero le tapa la boca a gente que decía que pues que no se venía haciendo una gestión como la ciudadanía lo demandaba, y que en última usted no ha necesitado pues prácticamente salir a dar explicaciones, sino que a través de un reconocimiento de una entidad competente, pues ahí están los hechos demostrados.
3: Sí, Pascual, yo le cuento, no soy de tantas redes sociales. Desafortunadamente, mucha gente se va por las redes sociales porque alguien dice que hemos hecho malas cosas. Aquí estamos diciendo que las seguimos haciendo bien, que estamos convencidos que a nivel departamental también vienen unos proyectos bien interesantes, que también vienen unos proyectos a nivel nacional. Yo creo que ha sido el día más feliz de mi vida, le cuento, Pascual, porque notan ese reconocimiento. Y hace 10 minutos también me envían un mensaje del Ministerio de Vivienda que tenemos un proyecto que nos va a salir. Entonces, eso es definitivamente el trabajo, el esfuerzo, el sacrificio, la humildad, porque esta alcaldía se ha caracterizado por la humildad, por abrir las puertas a todo el mundo. William Galindo sigue siendo el mismo campesino que ha sido desde el primer día y sigue trabajando por esta administración. Y lo que estamos haciendo hoy en día, Pascual, también es para beneficiar y a futuro, porque estamos haciendo la actualización del esquema de ordenamiento territorial también, que hacía 22 años no se hacía. Y esto no es para esta administración, es para las administraciones que vienen a futuro. Nosotros nos hemos enfocado también que no solamente es pensar en los 4 años, sino que tenemos que pensar a futuro. Y eso seguramente de aquí a unos años se va a ver ese esfuerzo que ha hecho esta administración, que Tibana tiene que ser reconocido a nivel departamental, a nivel provincial y seguramente a nivel nacional. Estamos entre los 50 mejores del país, y eso para nosotros es un orgullo.
2: Eso quiere decir que definitivamente no se necesita hacer una administración de primero o segundo nivel, sino que un municipio de sexta categoría como el suyo también puede hacer las cosas bien.
3: Por supuesto, porque hoy vemos que pues en el primero están grandes municipios como Funza, como municipios de Cundinamarca, que tienen unos recursos exageradamente elevados, donde tienen industria, donde tienen una cantidad de recursos que nada tiene que ver con nuestros municipios de esta categoría. Pero pues obviamente que eso también da pie para que sigamos trabajando, para que digamos que los municipios de esta categoría hacemos las cosas bien. Y que también es un mensaje para el gobierno nacional y para el gobierno departamental, que cuando los recursos llegan a los municipios, nosotros, los alcaldes de esta categoría, sabemos administrar los recursos, porque sabemos que los ojos están puestos en nosotros, que el campesino, que la gente en pueblo, pues está mirando a ver que los recursos, cada pesito que llega a nuestro municipio, nosotros lo hacemos alargar, hacemos que ese peso que llegue, pues sea bien administrado.
2: Seguramente eso va a pasar con el proyecto de vivienda que me acaba de comentar. Quisiera que me ampliara un poco la información, porque eso va seguramente a hacer realidad el sueño de mucha gente de tener vivienda propia.
3: Cuando sea un hecho, Pascual, se lo cuento. Me hace otra entrevista y se lo cuento. A mí no me gusta montar el caballo antes de tenerlo. Entonces, lo único que nos han dicho es que ya pasamos, que pasamos una fase, que estábamos ahí quietos, que llevábamos meses y meses patinándolo y no. Pero cuando tengamos los recursos, seguramente le daremos esa buena noticia a toda la gente de nuestro municipio.
2: Bueno, señor alcalde William Galindo del municipio de Tibaná, felicitaciones, y me imagino que eso se convierte también, este reconocimiento también se convierte en un reto para seguir mejorando.
3: Claro que sí, nos quedan lo que nos resta este año y lo que nos resta el próximo año para seguir trabajando, para también mandarle un mensaje a la gente que usted decía, Pascual, que a veces son buenos criticando, que a veces son buenos destruyendo, que construir es difícil, que nos ayuden a construir a todos nuestros gente de nuestro municipio de Tibaná, de mandarles el mensaje que entre todos construimos. Una administración no la hace un alcalde, no la hace un consejo, no la hace una junta, la hacemos entre todos.
2: Señor alcalde, muchísimas gracias por estar a esta hora en el noticiero de la red de emisoras comunitarias del departamento de Boyacá y darle esta muy buena noticia.
3: Muchas gracias, Pascual, Dios me lo bendiga.
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1: Información circular departamental, Sogamoso. La Facultad Seccional Sogamoso de la UPTC será sede de la 17ª Semana Técnica de Geología, Ingeniería Geológica y Geociencias, que se realizará del 17 al 23 de agosto. El evento reunirá cerca de 500 asistentes, más de 200 ponencias, 15 conferencias con expertos internacionales y salidas de campo, entre ellas al Nevado del Cocuy. La programación abordará temas como energía, recursos minerales, gestión del riesgo, geopatrimonio y geoeducación. La organización está a cargo de estudiantes de ingeniería geológica con el respaldo de entidades académicas y del sector microenergético. El encuentro consolida a la UPTC como un referente nacional en la formación y divulgación de geociencias. Atención Tunja. La Secretaría de Cultura y Patrimonio de Boyacá y la Administración Municipal de Paipa avanzaron en la articulación de acciones para organizar dos importantes eventos culturales del departamento. Se trata del Concierto Llanero 2026, programado para el 25 de julio, y el Concurso Departamental de Bandas, que se realizará el 1 y 2 de agosto. Las entidades destacaron que el trabajo conjunto busca fortalecer la identidad, las tradiciones y el talento artístico de la región. Además, señalaron que estas alianzas permiten ofrecer eventos de alta calidad para la comunidad. La iniciativa reafirma el compromiso de impulsar la cultura en todos los municipios de Boyacá. Registro Informativo Departamental, NOPSA. La Alcaldía de NOPSA presentó la programación oficial del Día Mundial de la Ruana 2026, que se celebrará del 10 al 12 de julio, con actividades culturales, gastronómicas y deportivas. El evento incluirá el Festival Gastronómico de la Papa Chorreada, el Concurso de Esquiladores, el Festival de Hilanderas, el Reinado de la Oveja y el tradicional Fashion de la Ruana. La agenda también contará con las presentaciones de Don Hediondo, los Rolling Ruanas, Orquesta Matecaña, Diego Camargo, Willy Carranga y Marlin Romero. La celebración busca resaltar el patrimonio textil, las tradiciones y el trabajo de los artesanos de NOPSA. El certamen es organizado por la Alcaldía y el Consejo Municipal.
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4: Mi nombre es Wilfer David Salonada Gamboa, desde el municipio de Chita, Boyacá, para informar las novedades que pasan en el municipio. A esta hora la encuentro con Dora Ángela García, funcionaria de la biblioteca. Doña Dora, muy buenos días.
5: Buenos días, Wilmer. Aquí estamos en nuestra emisora 98.6 Candelaria Estéreo, informándoles, señores y señoras. En Chita hay muchísimas noticias, pero esta es la importante. La administración municipal, en cabeza del señor alcalde Vladimir Riscaneo Poblador, invita a los presidentes de juntas de acción comunal de todas las 19 veredas y los 3 corregimientos que el día de mañana se tendrá la asamblea de empalme. Se llevará a cabo a las 8:30 en el salón comunal. No falten. Los esperamos.
4: Candelaria Estéreo.
5: Dignatarios y presidentes nuevos y antiguos. Absolutamente a todos los esperamos.
4: Candelaria Estéreo 98.6 FM informó para Red Boy, porque Red Boy es noticia.
5: Atentamente, Administración Municipal, en cabeza de Vladimir Riscanevo, poblador.
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1: Información circular departamental, Tunja. El Tribunal Administrativo Boyacá admitió una acción popular que busca proteger, restaurar y conservar la iglesia de Santa Bárbara de Tunja ante el deterioro que presenta su estructura. La demanda promovida por el ciudadano Yesid Figueroa García vincula a la Alcaldía de Tunja, el Ministerio de Cultura y la Arquidiócesis de esta capital. El proceso señala posibles afectaciones al patrimonio cultural e histórico por grietas, humedales y daños visibles en el templo. La Providencia también ordenó notificar el inicio del proceso a la Agencia Nacional de Defensa Jurídica del Estado y al Ministerio Público. Con esta actuación judicial se busca impulsar medidas para la preservación de este emblemático bien patrimonial de la capital boyacense. Registro Informativo Departamental, Tunja. La Universidad Pedagógica y Tecnológica de Colombia, UPTC, obtuvo un puntaje global de 158 en las pruebas Saber Pro y Saber TIT 2025, superando en 10 puntos el promedio nacional. La institución destacó el desempeño de programas como arquitectura, enfermería y psicología, ubicados entre los percentiles más altos del país. La Facultad Seccional Sogamoso lideró los resultados institucionales con 163 puntos, seguida por Tunja, Duitama y Chiquinquirá. La universidad atribuyó estos logros al fortalecimiento de sus procesos académicos, la preparación de los estudiantes y la cualificación permanente de sus docentes. Además, anunció nuevas estrategias para las pruebas de 2026 y un reconocimiento a los programas y estudiantes con mejores resultados.
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6: Nos acompaña Diana Reyes, promotora de la Banda Sinfónica de Tibasosa, una agrupación que está dejando en alto el nombre de nuestro país y que tiene un gran sueño por cumplir. Y pues quisiéramos que nos contaras un poco pues acerca de esta banda sinfónica especial del municipio de Tibasosa, que tiene 54 integrantes, y bueno, saber en qué situación se encuentra en este momento la banda sinfónica para lograr este gran viaje a el continente europeo.
7: Estamos SOS porque la verdad todavía nos falta dinero, ya estamos a 8 días para que ellos viajen. A pesar de que hemos unido esfuerzos, los muchachos se han puesto la 10, haciendo conciertos, yendo a semáforos, buscando ayudas económicas de políticos, de personas empresarias. El mismo alcalde pues también nos ha ayudado de una u otra manera. El señor gobernador por el medio de la Fundación Alas. Todavía nos hace falta recaudar dinero. Estamos a 8 días de que ellos emprendan este gran sueño de ir a representarnos a Viena, a Holanda, a Países Bajos. Pero pues no ha sido posible tratar de tener como esta tranquilidad a pocos días. Invitarlos

0: de ustedes que nos ayudan a difundir toda esta información. Yo les agradezco en nombre de los padres de familia, de los muchachos jóvenes de la Banda Sinfónica Especial. Les agradecemos y contamos con su apoyo, su ayuda para que este gran sueño se haga realidad.
1: 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Porque cuando el talento colombiano cruza fronteras, gana todo un país. Toda ayuda suma. Y cada aporte acerca a la Banda Sinfónica de Tiva Sosa a hacer realidad este gran sueño de llevar la música colombiana a Europa. Desde Urdimbre Radio en Tiva Sosa para Red Boy, porque Red Boy es noticia.
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3: Registro informativo departamental. Atención, Tunja. Funcionarios del INPE realizaron una protesta en la cárcel de alta y mediana seguridad del Barney, ubicada en Cómbita, Boyacá, tras las recientes capturas de 5 dragoneantes por presuntos vínculos con redes de extorsión. Los sindicatos señalaron que los guardias enfrentan una alta carga laboral al custodiar cientos de internos sin suficientes recursos ni personal. En el centro penitenciario hay cerca de 4.100 privados de la libertad, pese a que su capacidad es de 2.800. Los trabajadores pidieron mayor infraestructura, equipos de seguridad y garantías para cumplir su labor. Atención, Santa Sofía. Ante la disminución de los caudales en las fuentes de abastecimiento, la Administración Municipal de Santa Sofía anunció la implementación del plan de racionamiento del servicio de acueducto con el propósito de garantizar el suministro de agua para la comunidad. La medida establece fases de racionamiento, horarios de suministro y recomendaciones para el uso responsable del recurso. La administración hizo un llamado a la ciudadanía a ahorrar agua y a adoptar hábitos de consumo responsable, recordando que el cuidado de este recurso es un compromiso de todos. Cuidemos el agua hoy para garantizar el mañana. Es el mensaje con el que se invita a la comunidad a proteger las fuentes hídricas y asegurar el abastecimiento para todos. Villa de Leyva. La feria de fiestas en honor a la Virgen del Carmen 2026 se celebrarán en Villa de Leyva del 11 al 17 de julio con una variada programación religiosa, cultural y artística. El evento incluirá presentaciones de artistas nacionales, orquestas, cabalgatas, feria ganadera, desfile de carrozas y verbenas populares. También se rendirá homenaje a la patrona del municipio con los tradicionales actos solemnes en honor a la Virgen del Carmen. La alcaldía de Villa de Leyva y Corfiestas, con el apoyo de diferentes gremios, invitaron a la comunidad y a los turistas a participar de la celebración. Las festividades buscan fortalecer las tradiciones, promover la unión ciudadana e impulsar el turismo en el municipio.
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5: Bienvenidos a la información deportiva del noticiero Red Boy. Hablamos de ciclismo porque se aproxima el Festival Ciclístico Alcaldía de Sora en el departamento de Boyacá, que está previsto para realizarse el 9 de agosto de 2026 en un circuito en ruta dentro del municipio de Sora, con una maravillosa premiación, categorías principiantes, preinfantil, infantil, prejuvenil, juvenil, damas A y damas B, donde están abiertas las inscripciones para este buen certamen que se va a realizar en el municipio de Sora y donde se está invitando a la participación masiva, ojalá, de estos importantes certámenes. Edwin Parra es exciclista y además es organizador perteneciente al club que organiza este importante evento, que es el Club Santa Bárbara de Sora. Y Edwin Parra nos cuenta aspectos importantes de la realización de este bonito certamen.
6: Invitar a todos los niños desde las categorías principiantes hasta juveniles para el el circuito que se va a hacer, el Festival de Club Santa Bárbara de Sora, que siempre se ha venido realizando en el municipio de Sora para el 9 de agosto, que irá desde las categorías principiantes hasta juveniles. Ya lo dije, damas, tenemos categoría A y B, categoría A de los hasta los 15 años y categoría B de los 15 años en adelante. Sí, realmente pues eso es lo que se va a organizar, que se comience muy temprano con sus respectivos kilómetros de cada categoría, para que no se nos vaya haciendo más tarde. Estamos organizando también lo de premiaciones, a ver si en los pequeñitos, algunas categorías que ya vayan terminando, pues se les va dando su respectiva premiación, yo creería. Igualmente pues ya quien queda o decida quedarse, pues ahí estarán, pero sí adelantar un poco de pronto eso. Estamos haciendo todo ese rolis, estamos lo de los comisarios también, bueno, en fin, se está organizando porque ya queda poco tiempo y el tiempo se va pasando. Yo creo que ya ahí vamos, que terminemos de hacer la convocatoria, iremos a habilitar un link donde cada quien se pueda inscribir con su respectiva categoría. Eso con el fin de agilizar de números. Hasta el viernes se van a recibir inscripciones para saber cantidad de ciclistas y para así estar, digamos, en cada categoría entregando números muy temprano y no que no haya tanto embolate, porque es que siempre tiene harto embolate y harto desgaste. Esa vía de Cucaita Sora pues está siempre un poco deteriorada. Se va a hacer un circuito entre las calles, ya que hay más vías pavimentadas, más calles pavimentadas, y va a quedar un circuito largo, más o menos yo creo que dentro del municipio debe dar por ahí 5 o 6 kilómetros cada vuelta dentro del recorrido del municipio. Pues igualmente se va organizando para cada categoría, porque como cada categoría es diferente el kilometraje, pero sí se va a organizar eso. Entonces allá ya en ese momento se organiza, digamos, puede ser la principiante una vuelta, 6 kilómetros o 2 vueltas, de acuerdo al tiempo y de acuerdo a la cantidad de corredores y eso, pues se va a hacer ese día. Ya los comisarios deciden hacer o qué o cómo hacer o realizar dependiendo, digamos, el tiempo. Porque a veces uno coloca ciertos recorridos, pero de pronto el tiempo no nos da, que de pronto en la inscripción hubo algún error, que se demoró un poco y de pronto a veces hay un retardo de pronto de qué, de la salida. Nunca he visto un circuito ciclístico que sea puntual, ha sido muy complicado, sea por ese tema. La mayoría va a ser llano, es tirando a subir algunos pedazos y ya otros bajando, o sea, el circuito va a ser bien bonito.
5: Estaremos pendientes de la realización de este importante evento. De otro lado, el municipio de Venta Quemada con Interven están de plácemes porque Venta Quemada dejó el nombre en alto en el festival que se realizó en el municipio de Chivatá. Pues con gran orgullo se destacó la sobresaliente participación de los deportistas de las escuelas de formación deportiva del Interven en el segundo festival de escuelas de formación deportiva realizado en el municipio de Chivatá, evento que reunió a más de 1,600 niños, niñas y jóvenes de diferentes municipios de Boyacá. Gracias al compromiso, disciplina y talento de los deportistas orientados por los instructores Javier Murte, Camilo Rodríguez, Steven Medina y Néstor Mancipe, se obtuvieron excelentes resultados que reflejan el trabajo que se viene desarrollando en los procesos formativos dentro del municipio. Resultados importantes: campeones con la escuela Atlético Venta Quemada en la categoría sub-10 de fútbol, cuarto puesto en la categoría sub-8, subcampeonas en la categoría sub-17 femenina de fútbol de salón, tercer puesto en la categoría sub-14 femenina de fútbol de salón. Hay que felicitar entonces a los niños, niñas y padres de familia del municipio de Venta Quemada.

0: metros libres del Panam Aquatics Swimming Champions Hips, que se disputa en la ciudad de Ibagué, representando al seleccionado nacional. Formada en los procesos de la Liga de Natación de Boyacá y de los Juegos Intercolegiados, Erika Tatiana, el crecimiento de su carrera deportiva en una de las pruebas de mayor resistencia de la natación. Actualmente hace parte del programa Atletas Apoyados por Indeportes Boyacá, recibiendo el respaldo económico, técnico, médico, metodológico para fortalecer su preparación y proyección competitiva. Eso lo importante. De otro lado, se sigue con la socialización de los Juegos Campesinos 2026, y es que hoy jueves 9 de julio a las 5 de la tarde se estuvo invitando a Tunja, Duitama, Paipa y Sogamoso a participar de esta socialización que aún se está realizando. Es virtual y es de los Juegos Campesinos 2026, importante socialización que se viene desarrollando a esta hora. Hablamos de atletismo porque no importa la edad, lo que importa es seguir disfrutando del atletismo, y por eso se está invitando a vivir un fin de semana lleno de competencia, compañerismo y grandes emociones. Hablamos de lo que tiene que ver con el primer campeonato departamental de atletismo Master Boyacá, donde cada paso cuenta una historia. Así que este evento está listo para realizarse 12 y 13 del mes de septiembre de este año, y se ha dicho que las inscripciones se estarán cerrando a medida de lo que se vaya desarrollando. Esto para aligerar entonces el tema, hasta el 31 de julio costará 50,000 pesos y hasta el 30 de agosto 60,000 pesos, donde incluye camiseta del campeonato. Hemos invitado a esta hora a Robinson Uriza, él es de la Liga de Atletismo de Boyacá y del comité organizador, para que nos hable un poco del tema.
1: Sí, sí, señor, pues precisamente es el primer campeonato departamental de atletismo máster. Pues la idea es celebrar a quienes han pues trascendido dentro del deporte ya en su etapa máster. El campeonato pues se desarrollará los días 12 y 13 de septiembre de 2026 en la pista atlética. Tendremos varias pruebas, en su mayoría pues de pista. Tendremos de 100, 200, 400, 800, 1500, 3000, 5000 y 10,000 metros planos. También tendremos 5000 metros marcha. En las pruebas de campo tendremos impulsión de bala, salto largo, lanzamiento de jabalina, y también tendremos un cross country. Adicionalmente, para las personas que de pronto pues no tienen la condición física como la que tienen ya digamos estos atletas experimentados, tenemos una prueba que se combina entre caminata y lanzamiento de pelota. Las categorías van desde los 30 años hasta los 100 años, van de 5 años en 5 años, es decir, la categoría A inicia desde los 30 hasta los 34 años, la B de 35 a 39 años y así sucesivamente. Pues precisamente queremos, como lo dije inicialmente, homenajear a estas personas que siempre han participado en los campeonatos nacionales máster. Queremos pues hacerles el homenaje y que participen en el campeonato pues departamental, en este caso Boyacá Atletismo Máster, otras ligas a nivel Colombia, como es Bogotá, Antioquia, ya llevan varias ediciones de este campeonato, y nosotros pues como Liga de Atletismo queremos pues iniciar con este campeonato e institucionalizarlo por muchos años más. Tendremos hasta el 31 de julio las inscripciones con un valor de 50,000 pesos, y ya esas serían las ordinarias, y las extraordinarias con un valor de 60,000 hasta el 31 de agosto. La inscripción pues cubre todo lo relacionado al evento, la camiseta del evento, en dado caso que entre en programación la medalla, o sea, premiar los tres primeros lugares. También cubre pues lo que es el tema de pólizas, de hidratación. Cada participante tendrá un máximo de tres pruebas, de hacer tres pruebas durante el evento.
0: Y cerramos nuestra información deportiva con una lamentable noticia. Esta tarde falleció el ciclista boyacense Rafael Antonio Niño Munévar cuando le estaban practicando una intervención quirúrgica, cuando se presentó el deceso del 6 veces campeón de la Vuelta a Colombia y de 5 clásicos RCN. Paz en la tumba de Rafael Antonio Niño Munévar, gran ciclista. Estaba dirigiendo el equipo de la empresa de energía de Boyacá, EPSA. Esa noticia, cerramos.

0: Entonces, mañana tendremos más detalles de la información. Ha presentado la información deportiva Orlando Niampira Malagón, porque Red Boy es noticia.
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2: Tunja, atención. La Asamblea Boyacá aprobó en primer debate los recursos para avanzar en el proyecto de mejoramiento de la Ruta de la Esmeralda, que conecta a Coper, La Vega, del Tigre y Muso, en el occidente del departamento. La iniciativa busca impulsar la pavimentación de esta vía estratégica para habitantes, transportadores, mineros y turistas de la región. La Secretaría de Hacienda ya expidió el certificado de disponibilidad presupuestal para iniciar el proceso contractual. El proyecto espera el segundo debate en la Asamblea para continuar con los trámites ante el Departamento Nacional de Planeación y avanzar hacia su ejecución. Atención, Duitama. Del 8 al 16 de julio, la Perla del Departamento Boyacá celebra la Semana de la Danza 2026 con una variada programación cultural dirigida a toda la comunidad. El evento incluirá talleres, conversatorios con invitados especiales y presentaciones artísticas en instituciones educativas. La agenda culmina con la gala Talentos en Movimiento, que reunirá a destacadas agrupaciones de Duitama y la región. La iniciativa es organizada por el Gremio de Danza de Duitama con el apoyo de la Alcaldía y Culturama para promover el talento local y fortalecer los procesos artísticos. Registro informativo departamental. Atención, Chiquinquirá. La provincia de Occidente de Boyacá recuperó la movilidad tras el acuerdo alcanzado entre huaqueros, alcaldías y la multinacional EMS, que permitió el desbloqueo de las vías del río Minero. El pacto abre una nueva etapa de diálogo y compromiso para avanzar en la formalización laboral del sector minero ancestral. Con el levantamiento del paro, transportadores y comerciantes retomaron sus actividades económicas. Las comunidades destacaron el acuerdo como un pacto histórico hacia la convivencia, el desarrollo regional y la búsqueda de soluciones concertadas.
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3: Cordial saludo a la audiencia Red Boy. En el marco de las festividades en honor a Nuestra Señora del Monte Carmelo, Berbeo se alista para esta importante festividad religiosa en la que se espera a propios y visitantes. Se contará con la visita de Padre Wilson Perilla, sacerdote muy querido en el Valle de Lengupá también. Con nosotros se encuentra el párroco Padre John Sebastián Belán de Arango, quien tiene esta importante información e invitación para toda nuestra amable audiencia.
4: Un cordial saludo para todos quienes nos escuchan aquí desde nuestra parroquia Nuestra Señora de la Paz de Berbeo. 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
3: Esta es la información que tenemos para ustedes, de invitación muy importante para este fin de semana en el municipio de Verbeo, en esta festividad en honor a Nuestra Señora del Monte Carmel. Bueno, de otra parte, pues informarles que en el Valle del Lengopá también se siente esta ola invernal. Es un llamado a la atención a la comunidad. Las fuertes lluvias continúan. El caudal de nuestro río de las Quebradas está aumentando peligrosamente. Por favor, protejamos la vida de todos los que tienen animalitos. No amarren ni encierren a sus animales o mascotas cerca de las riberas del río ni cerca pues de las orillas. Ante una creciente súbita, pues ellos no van a poder escapar y también se presenta un riesgo grande al intentar socorrerlos. Hay que mantener a salvo todos en zonas altas y seguras. De otra parte, también a las comunidades que viajan, que a los conductores, peatones, la ola invernal aumenta los riesgos en las vías, la visibilidad disminuye y el pavimento se puede volver muy resbaladizo. Si manejan, reduzcan la velocidad, enciendan las luces, dupliquen la distancia con otros vehículos. Si van a pie, transiten con máxima precaución, usen zonas seguras y manténganse visibles todo el tiempo. Eviten cruzar las calles si están inundadas o los ríos, los riachuelos, la corriente puede arrastrarlo. En época de lluvias, la prudencia en las vías salva vidas. Ese es un mensaje que hacemos llegar desde Calidad Estéreo para toda nuestra audiencia en el Valle de Lengopá y en toda Boyacá y los lugares donde nos escuchan. Desde Verbeo, Boyacá, Colombia, les informó desde Calidad Estéreo Adrián Edith para Red Boy, porque Red Boy es noticia.
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2: Atención, Tunja. Boyacá fortalece sus jornadas de donación de sangre con el propósito de garantizar reservas y apoyar a pacientes que requieren transfusiones. La campaña invita a la comunidad a convertir este gesto voluntario en una oportunidad de vida para quienes enfrentan situaciones de salud críticas. Los ciudadanos pueden participar en las jornadas programadas en los municipios del departamento o acercarse al hemocentro del Centro Oriente Colombiano en la ciudad de Tunja. Donar sangre es un acto seguro, solidario y fundamental para salvar vidas y fortalecer la atención hospitalaria. Las autoridades de salud hacen un llamado a la comunidad boyacense para sumarse a esta cadena de esperanza y solidaridad. Sogamoso, atención. La Superintendencia Nacional de Salud realizó una nueva visita sorpresa a gestores farmacéuticos de Sogamoso, la cuarta durante 2026, para verificar la atención a los usuarios. Estas acciones hacen parte del Plan 100, estrategia que permite hacer seguimiento a quejas y solicitudes relacionadas con la CPS. La secretaria de Salud Sogamoso, Lucy Esperanza Rodríguez, destacó avances en la entrega de medicamentos y reducción de inconformidades. Indicó que continuarán los acompañamientos a prestadores como Colsubsidio y Discolmers para fortalecer la prestación del servicio. Desde el llamado de alianza realizado por la alcaldía en marzo, se han evidenciado mejoras en los tiempos de atención para los afiliados. Registro Informativo Nacional, Bogotá. La primera línea del metro de la ciudad de Bogotá alcanzó el 80% de ejecución, según confirmó el alcalde Carlos Fernando Galán, manteniendo la meta de entrar en operación en 2028. El proyecto avanza en la construcción del viaducto, estaciones, patio taller e instalación de la vía férrea, además de la llegada de nuevos trenes. La obra contempla una extensión de 23,9 kilómetros y 16 estaciones que conectarán el suroccidente con el centro de la capital del país. Actualmente Bogotá ya recibió 14 de los 30 trenes previstos, con capacidad para transportar hasta 1.800 pasajeros cada uno. La administración distrital aseguró que el cronograma continúa vigente y que en 2027 iniciarán las pruebas técnicas del sistema.
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10: Desde Oriente Noticias informa Cristina Moreno para Red Boy, porque Red Boy es noticia.
11: Le damos la bienvenida a nuestra coordinadora de programas de transferencias monetarias adscrita a la Secretaría de Gobierno para hablar de tres temas importantes, señor alcalde, para que hagamos este llamado, que es la renta ciudadana, Colombia Mayor y la atención a víctimas.
12: A dar esta información a nuestra comunidad, todas las personas estar muy atentas, muy pendientes de estos programas que hacen bien a nuestro beneficio, a nuestra comunidad.
13: Sí, muy buenos días, señor alcalde, buenos días, Cristina, buenos días, Mauricio, y a toda la comunidad guayatuna y a los que nos siguen en las redes sociales. Pues sí, mi nombre es Rosalba García, coordinadora de los programas sociales. Les voy a hacer como un recuento de lo que hacemos sobre estos programas, que en Colombia Mayor tenemos una amplia cobertura de estos adultos mayores. En el municipio se cuenta con 736 beneficiarios. E igualmente hay 96 en lista de espera. Los mayores de 80 años, de 65 años, hombres reciben 230, mujeres mayores de 60 reciben igualmente 230. Y los menores de 60 años reciben 80 mil pesos. También estamos en espera del sexto pago, que es del mes de noviembre. Pues estamos esperando las directrices del gobierno nacional. De renta ciudadana tenemos 21 familias focalizadas en el municipio. Estos hogares son escogidos o focalizados por el gobierno nacional, donde hay niños menores de 6 años. Igualmente para ellos les llega compensación de IVA. También a otra población es víctima del conflicto armado. Tenemos un núcleo familiar de 32 personas. Dentro de ellas, pues también se trabaja desde la administración municipal, celebrando cada una de las actividades que se tienen con ellos. También les hago un llamado a esta población que por favor acerquen a la oficina a hacer la caracterización. Esta caracterización se debe hacer o realizar cada 2 años. Se ha puesto por la red, por la emisora municipal, por el grupo de WhatsApp, pero sí me hace falta una gran población que se caracterice y que están viviendo acá en el municipio.
11: Así es, Rosalba, hay un llamado también importante de CDBOY para que también ellos se acerquen a la Secretaría de Gobierno con su merced, aquellas personas que no han culminado el bachillerato y que pueden hacer esta caracterización con su merced.
13: Sí, Cristina, también desde la Secretaría de Educación, Gobernación de Boyacá, nos envían como una información para que la socialicemos acá en el municipio, para las personas que aún no han culminado sus estudios, jóvenes, adultos mayores, que se acerquen a la Secretaría de Gobierno en mi oficina y ahí se puede hacer como el registro, esa información llega a la gobernación y después quedamos en espera a ver qué pasos a seguir con este programa.
14: Bueno, muchas gracias, Rosalba, por contarnos y sobre todo por actualizar también a todos nuestros campesinos, a quienes nos escuchan a través de Xochaquira Guaita Estéreo y también nos observan a través de nuestras redes sociales.
13: Igualmente, mi oficina queda en el primer piso de la alcaldía. Cualquier información personalizada o que quieran saber más sobre los programas sociales, los estaré atendiendo. Entonces, les hago la bienvenida. Gracias.
10: Informó Cristina Moreno desde Oriente Noticias en Guateque, Boyacá, para Red Boy, porque Red Boy es noticia.
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2: Atención, Tunja, información circular. La alcaldía de esta capital avanza en la construcción de la nueva Plaza de Mercado del Norte, un proyecto con inversión superior a los 29 mil millones para modernizar este centro de abastecimiento. La administración municipal anunció que asumirá los costos de traslado, adecuación del espacio temporal y reubicación de los comerciantes durante la ejecución de las obras. El lugar provisional está ubicado junto al Club del Comercio y contará con módulos, servicios públicos, baterías sanitarias y condiciones adecuadas para continuar la actividad comercial. Los vendedores participarán en la concertación del proceso y presentarán observaciones antes de definir el cronograma de traslado y construcción. La nueva plaza beneficiará a 162 comerciantes y más de 600 personas, fortaleciendo la economía, la seguridad y las condiciones sanitarias de comercio en el norte de la capital de Boyacá. Atención, Cuitiba. En este municipio se realizó un taller teórico práctico para la recuperación y restauración de muros de adobe con la participación de cerca de 20 personas. Durante la jornada, los asistentes aprendieron a identificar daños en estas estructuras tradicionales y aplicar técnicas de reparación utilizando materiales naturales. Los participantes lograron reutilizar la tierra original de una vivienda mediante procesos de molienda y tamizado para recuperar los muros afectados. La iniciativa busca conservar las construcciones en adobe y fortalecer los conocimientos sobre arquitectura tradicional en la región. Este fue el primero de varios talleres programados que incluirán acabados naturales e intervenciones artísticas con tierra para preservar este patrimonio.
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15: Nos encontramos con el alcalde de Copel, Felkin Castellanos, que pues se va muy satisfecho con esa primera aprobación en el debate que hace la asamblea. Coméntenos, ¿cómo se siente por ese anuncio?
16: Pues muchas gracias, muy buenas tardes para todos los radioescuchas. De verdad, para mí es un honor poder estar acá en esta primera sesión en la Comisión de Hacienda, donde fue aprobado precisamente en primer debate esta asignación, digamos, de estos recursos, donde se trataron temas importantes de los, o se comentó de los recursos que vienen del Pacto Raíz y Futuro, de alguna vigencia futura y de precisamente los recursos propios que se tiene aquí desde el departamento para completar una totalidad de acerca de unos 96 mil millones de pesos para la intervención de un poco más de 20 kilómetros de pavimento flexible. Así que para mí pues es un orgullo y un honor de verdad poder estar acá y escuchar a la gran mayoría de los diputados de esta Comisión de Hacienda haber aprobado este importante proyecto para el occidente bajo el departamento de Boyacá, que históricamente había sido olvidado en cuanto a infraestructura vial, y yo creo que hoy se está haciendo justicia social, pues digamos, en este término, digamos, vuelvo y digo que infraestructura vial. Así que muy agradecido y muy feliz, y esperamos que el día viernes, por supuesto, en la plenaria se votar positivamente este proyecto para que pues finalmente se puedan hacer las contrataciones respectivas y podamos ver finalizada, digamos, esta obra tan importante para el desarrollo de los municipios de Buenavista, Coper, Maripí, Muso, Quipa, Mala Victoria.
15: Importante eso para ese corredor vial y su municipio Coper por el tema turístico, el tema de desarrollo, el tema también de personas que se dedican al campo a sacar sus productos, ¿no?
16: No, totalmente, por supuesto, es que las vías son desarrollo, ese es el sinónimo, desarrollo especialmente en turismo, en inversión, en a veces la dificultad que había que sacar nuestros pacientes con mucha dificultad cuando las vías estaban en muy mal estado, desde todos los municipios, ¿cierto? Porque los trancones, los enterrados, difícilmente para poder salir con las urgencias para ir a nuestra capital Mariana, de allá de la provincia. Y pues, claro, y sin duda que pues lo más importante para que nuestros agricultores pues puedan sacar con más facilidad sus productos, por supuesto, inicialmente la capital Mariana, nuestra capital de departamento, por supuesto que a Bogotá también, porque ese es el corredor para nosotros. Entonces, definitivamente eso es sinónimo de desarrollo en todas las dimensiones que lo podamos ver.
15: Finalmente ya se aprobó también el segundo debate, la comisión lo ha aprobado, como usted lo dijo anteriormente, pues ojalá pues por el futuro de esta región tan olvidada, porque genera riqueza, genera muchos recursos en la parte cultural, deportiva, todo eso es fundamental, ¿no?, para el desarrollo.
16: Claro, entonces pues ya vendrán, digamos se verán los resultados, el impacto positivo que va a generar, digamos, este proyecto, porque como su merced lo está diciendo, efectivamente el turismo se va a activar, nosotros somos muy deportistas en el occidente y por supuesto las invitaciones para que los municipios puedan ir a visitarnos y hacer ese intercambio deportivo, pues es muy importante para nosotros, ¿cierto? Para el aprovechamiento del tiempo libre de nuestros niños, niñas, adolescentes. Y a nosotros, en este caso aquí el suscrito que toda la vida ha sido un deportista, para mí es un orgullo poder tener a esta gente que va pues a visitarnos a nuestro pueblo, a estos intercambios deportivos y culturales.
15: Buenas noticias para Coper desde Tunja, les informó Carlos Borges.
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2: Registro informativo departamental, Tunja. Los bomberos voluntarios de Boyacá hicieron un llamado urgente a la Asamblea Departamental y a los alcaldes para fortalecer la financiación de los organismos de socorro. Durante un debate en la Asamblea, advirtieron que la falta de recursos, equipos y vehículos limita la atención de incendios, desastres naturales y otras emergencias. También señalaron que aún hay municipios sin cuerpos de bomberos y cuestionaron el retraso en la firma de convenios por parte de algunas administraciones locales. Entre 2024 y 2026, los bomberos atendieron cerca de 23.961 emergencias y realizaron 984 jornadas de prevención y capacitación. La institución insistió en la necesidad de ampliar la cobertura y modernizar su capacidad operativa en el departamento. Registro informativo departamental, Tunja. La Secretaría de Salud de Boyacá realizará del 3 al 24 de agosto la mayor jornada de desparasitación infantil del departamento dirigida a niños y niñas entre los 5 y 14 años. La estrategia se desarrollará en 9 municipios priorizados debido a la alta prevalencia de parásitos intestinales, con el fin de proteger la salud y el bienestar de la población infantil. La campaña hace parte de las acciones de prevención lideradas por la Gobernación de Boyacá para reducir las enfermedades asociadas a estas infecciones. Durante la jornada se suministrarán de manera gratuita los medicamentos antiparasitarios y se promoverán hábitos de higiene, lavado de manos y consumo de agua segura. Las autoridades de salud también realizarán actividades educativas con familias, instituciones educativas y comunidades para fortalecer la prevención. Municipio de Boyacá, provincia de Márquez. Esta localidad realizará el Festival Gastronómico y Mercado Campesino los días 18 y 19 de julio, con el propósito de promover los productos y sabores de la región. El evento reunirá a productores, emprendedores y visitantes en un espacio para fortalecer la economía local y el turismo. La administración municipal invitó a la comunidad a participar y disfrutar de una variedad de oferta gastronómica y comercial. Los interesados en exhibir sus negocios o emprendimientos podrán inscribirse en la alcaldía o comunicarse al número habilitado para el proceso. La jornada busca apoyar el talento local y fortalecer los vínculos entre productores, comerciantes y consumidores. Informó Luis Enrique Osorio Muñoz.
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